0: Chao amigos, termina el Club de los Beatles. Un homenaje a Ringo, a George, a Paul y a John. 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Que estén bien. Mañana nos encontramos con otro Club de los Beatles.
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0: 20 horas
1: y 29 minutos.
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0: 20 horas.
1: Con 41 minutos.
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4: 21 horas
0: y 3 minutos.
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0: 21 horas
1: con 7 minutos.

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1: 21 horas
2: con 17 minutos.

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9: 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Un extremo es espiritualizarlo todo, como si la ansiedad, la depresión o el trauma fueran siempre falta de fe. 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El ser humano es una unidad compleja: cuerpo, mente, afectos, historia, vínculos, cultura y espíritu. Por eso la salud mental de niños y adolescentes no puede entenderse separada de la casa donde viven, de la escuela que habitan, de la iglesia que los acompaña o no los acompaña, de las pantallas que consumen y de los adultos que los forman. Necesitamos una mirada más integral, una mirada que escuche el dolor, que no niegue la ciencia, que no desprecie la fe, que no abandone la responsabilidad moral y que no reduzca a las personas a una etiqueta. Padres, pastores, profesores y líderes, formarse en salud mental no significa dejar de creer, significa amar con más responsabilidad. 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
1: Seis horas
2: con 13 minutos.

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1: Seis horas
2: con 24 minutos.

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4: 6 horas
5: con 32 minutos.
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2: Seis horas
3: y 40 minutos.

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1: ¿6 horas?
2: Con 49 minutos.

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6: 7 horas
7: con 9 minutos.
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1: 7 horas con 18 minutos.

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2: 7 horas
3: y 40 minutos.

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1: 7:49.
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9: Bien, y ya estamos comenzando, arrancando por supuesto acá en Buen Día Oceanía 93.7 FM. Bajémosle un poquito al micrófono, ahí sí, está muy alto, excelente. Oye, bueno, arrancando por supuesto con toda esta energía, con toda la buena onda y por supuesto una programación que hemos confeccionado ahí con Víctor. Bueno, a todo esto, Víctor, muy buena música en la tarde. Yo de repente escucho, bueno, cuando me vengo hacia acá, ahí pongo la radio y no, excelente música, de verdad, temas que no escuchaba hace tiempo. ¿Y qué le puedo decir? Pues, ¿cómo está Victoriño?
10: Bien, bien, todo bien, tranquilito, sí, bien, así que
9: haciéndole.
10: Relajado, listo para comenzar una nueva jornada aquí en Radio Oceanía.
9: Excelente. Bueno, ya recuerden que nuestra línea telefónica están disponibles para ustedes, para que ya comiencen a llamar, enviar sus saludos, pedir sus temas musicales favoritos a nuestro fono de red fija al 41-3215-600, 41-3215-600, y también en nuestro WhatsApp, que Víctor se lo sabe de memory,
10: 999-65-15-16.
9: Yo lo quiero anotar de nuevo, a ver. Es que yo lo he anotado varias veces, pero ahí está el papel.
10: Suele suceder.
9: Desaparece uno, el papel.
10: Claro, justamente uno lo anota en un papel y después los papeles, ¿dónde terminan? En la basura.
9: Sí.
10: 999-65-15-16.
9: Excelente. Bueno, ya lo saben, ahí están entonces nuestros números para que ya comiencen a llamar, así es que la invitación está ácida, como dijo alguien, ¿eh? Está ácida la invitación, así es que excelente. Saludos y cariños para todos quienes ya se dirigen hacia su trabajo después de haber dejado a su pupilo, a sus niños, a sus niñas en el colegio, en la escuela, en fin. Así es que, bueno, que lleguen bien a su trabajo y me imagino a disfrutar lo que hacen, ¿cierto? Claramente, pues si uno no disfruta lo que hace, sí, mejor para qué estamos, ¿no? Si vamos a estar ahí con cara de pupín,
10: claro.
9: Y con la gana, no, mejor nos vamos nomás, por cierto. ¿Para qué estar ahí si uno también contagia a los demás con la energía, pues ya sea con la buena o la no tan buena, o con la vibra baja, como la llaman, ¿cachai? Si en realidad, bueno, en el libre albedrío dicen que lo bueno y lo malo no existe, ¿eh? El libre albedrío. Bueno, en fin, como sea, comenzamos con este primer tema musical que ayer en la tardecita nos enviaron un WhatsApp, ahí Víctor me lo mostró. Saludos y cariños para Catalina, quien escucha

0: Nadie te ha amado. ¡Oh! El tono no me llegó. Ah, oye, qué bueno. Ahí está sonando Camale de Mega Apuesta, que también lo entrevistamos en modo tarde en nuestro primer, la primera semana. Así que ahí estuvimos con Camale conversando acerca de los proyectos de Mega Apuesta. Un tremendo personaje. Estuvo acá en Concepción. Yo lo conocí hace bastante tiempo. Y ¿qué quiere que le diga? Una tremenda calidad vocal. Sí, po. ¿Sí o no?
1: Sí, la verdad.
0: No, no
1: como, como dicen algunos políticos, ya me declaro incompetente. Yo la verdad no lo conocía. No debo confesarlo. No lo conocía.
0: Sí, pues claro, bueno, y bueno, Mega Apuesta, es que claro, pues si uno se pone a pensar en ese sentido de, por ejemplo, un grupo de metal. Obviamente yo no voy a conocer un grupo de metal porque mi género en gustos musicales no es el metal, por decir algo, ¿no?
1: Claro.
0: Entonces, por eso, su gusto musical tampoco es la cumbia.
1: No, claro.
0: Su gusto musical interno, me refiero, no es la cumbia. Entonces, por eso es bonita la radio, porque aquí los gustos son para todos, ¿cierto? Entonces,
1: exacto,
0: eso
1: claro,
0: es súper importante. 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Querido Víctor, ¿quién está de onomástico hoy? ¿Quién hoy día? Hoy día es miércoles. Qué rico, ¿eh? Mirá, de semana. Aprovechar allí. Algunos el miércoles lo hacen viernes, no sé por qué.
1: Sí, oye, Osvaldo.
0: Osvaldo, mira. Saludos para Osvaldo. Yo tengo un amigo que se llama Osvaldo Luna, que nos conocemos desde los 4 años, pre-kinder. Ahí en el Manuel Rodríguez, acá en de los Copihues hacia adentro, desde los Sagrados Corazones hacia adentro. Mira tú, ¿eh? Y bueno, son dos personas las que mantengo esa relación de amistad. Bueno, quizás no tan continua, pero ciertamente desde los 4 años. ¿Y tú conoces gente de esa edad o no?
1: No.
0: ¿O por ahí así? ¿O que conserves, mejor dicho, hasta hoy en día?
1: No, la verdad, así de...

0: del liceo hasta ahora, no, la verdad, sino...
1: ¿Menos de la básica?
0: No.
1: Ya, ¿y el pre-kinder?
0: Borré de mi existencia toda la básica y a todo el liceo. Lo borré de la existencia.
1: Lo bloqueaste todo.
0: Sí, oye, lo bloqueé a todos.
1: Bueno, antes era pre-kinder, kinder, pues ahora es... medio menor, algo
0: no
1: así.
0: Sé,
1: yo no soy papá, así que no.
0: Ahora hay como 50 cosas antes del pre-kinder y sí. Kinder, no sé, antes del primero. Uno
1: pre.
0: Claro, uno llegaba antes y entraba de primero al tiro nomás.
1: Sí, no, yo entré a pre-kinder.
0: No, yo llegué y entré primero al tiro nomás.
1: ¿De una?
0: De una al
1: tiro. Entró leyendo al toque.
0: Al toque, al toque, papito.
1: Dividiendo y multiplicando. Oye, y no vamos, vamos a la música. Saludos entonces para Osvaldo y todas las personas que están de cumpleaños, cumpliendo años de vida, de matrimonio, de pololeo. Qué rico, ¿eh? Amarse y darse harto cariño. Como dijo, ¿quién? No sé. Oye, a la vuelta tenemos informaciones deportivas que tienen que ver con nuestra selección chilena. ¡Ay, ay, ay! Oye, qué buen tema, ¿eh? Nos quedamos junto a Bob Marley. Qué lindo tema, ¿eh? Para tomarse una agüita calentita.

0: Excelente, ahí estaba sonando Bob Marley con ese tema Red Letter Birds. No sé si en mi inglés es ahí nomás o la pronunciación también, pero bueno, en fin. Oye, esta canción es bastante bonita, ¿eh? Habla de que unos pajaritos van a su casa y le envían un mensaje, pues, y ese mensaje le dice que no se preocupe porque cada cosa pequeña va a salir bien. Así es que no te preocupes, todo va a salir bien. Bueno, y Bob Marley también en sus letras era ciertamente de mucho amor, que es lo que mueve al mundo finalmente, bo. Y la revolución, pues la revolución del amor, ¿ah? Que tiene que ver con, como dicen por allí, el entregar sin esperar nada a cambio, la protección también, en fin. Así es que hay harto que contar ahí de Bob Marley. Hay mucha gente que lo caricaturiza por el tema de la cannabis, en fin, pero hay razones también bastante profundas que tienen que ver con esta medicina ancestral, sobre todo con la cultura Rastaman, cultura Nayabingui, el Nati Dreadlock. Todo esto yo lo aprendí también porque me gusta bastante esta cultura que tiene que ver, vuelvo a repetir, con el amor y con la revolución del amor. Porque con tanta noticia negativa, querido Víctor, bajan las vibras, po, ¿eh? En la televisión, sobre todo, sí. Todos los canales se ponen de acuerdo, pareciera, y todo el mundo muestra la misma noticia. Está bien informarnos, pero llenarnos, avasallarnos con todo eso, igual es una carga mental fuerte, porque aunque suene chiste o gracioso o no, pero con tanta noticia ya no puedo dormir en la noche, ¿cachai? Entonces, para dormir tranquilo y despertar tranquilo, consumir cosas que realmente nos hagan crecer, pues, y no nos hagan bajar nuestra vibración, y sobre todo estas noticias. Uno lamenta lo que pasa, sí. Pero cuando se inunda todo, ahí pareciera ser que el juego es otro. Por eso, Bob Marley, Michael Jackson, que protegía a los niños de los pedófilos, ya sabemos de quiénes, también fueron silenciados. Entonces, ¿qué pasa? Por eso es importante que cada día y en cada evolución de la humanidad existamos personas que también profesemos el amor, pues es lo más lindo que hay, ¿o no? Yo amo a mis amigos, amo a mi familia, me amo a mí, obviamente. Amo a mi polola que todavía no tengo, a Víctor también lo amo porque somos seres de amor, entonces, sí. En fin, ya. Oye, a todo esto, ¿andas corto de plata? Sí, bueno, a todos nos pasa, ¿no? 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Estamos a tiempo todavía para mencionar esta información, bastante breve la verdad, porque ya luego de la pausa de las 8:30 tenemos contacto allí con el senador Enrique Van Rysselberghe. La selección chilena de fútbol confirmó que en la fecha FIFA de fines de septiembre, inicios de octubre de este año, se medirán con los organizadores del Mundial de Norteamérica. Ello luego de que esta jornada La Roja confirmó que el 29 de septiembre jugará ante Estados Unidos en Missouri. Previamente se había confirmado que el 6 de octubre la selección se mediría con México, que va acá en México, en Los Ángeles, y con Canadá en Toronto el día 26 de septiembre. Bueno, los tres organizadores de la pasada Copa del Mundo llegaron hasta la etapa de octavos de final luego de superar la etapa de grupos y eliminatoria de 32. Estados Unidos perdió en octavos de final, recordemos, por 4-1 ante Bélgica. México cayó ante Inglaterra y Canadá se despidió del Mundial por caer 3-2 frente a Marruecos. ¿Usted vio el Mundial o no?
1: Algunos partidos nada más.
0: Yo
1: algunos.
0: Vi solamente el partido de México, casi completo. Y la final, la verdad es que no la vi. Estaba con otras cosas.
1: Sí, yo vi algunos partidos en la final, sí la vi, pero vi como por verlo nada más.
0: Por ver. Sí, también entretenido, sí. Ver un espectáculo, el circo romano llevado a la actualidad.
1: Sí, justamente. ¿Ah? Sí.
0: El fútbol, todo. Si uno lo compara, al final es lo mismo que antes, pero ahora con otros contextos, con otras liviandades que no son tan con tanta masacre, ¿eh? Como era antes. Hoy en día también se masacran, pero jugando la pelota, en fin. El deporte de contacto, oye, tantas cosas que... Bueno, en fin, ya. Oye, vamos a la música, 8:21. ¿Con qué tema nos quedamos, querido Víctor?
1: Tom Jones, Sex Bomb.
0: ¡Qué buena! Tom Jones.

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14: Bien, y seguimos acompañándoles en Buen Día Oceanía para todo el Gran Concepción desde Talcahuano, Cielo Tronador, 93.7 FM, nuestra señal de aire allí. Bueno, tenemos un contacto telefónico, por supuesto, cada cierto tiempo ahí, el senador Enrique Van Rysselberghe en contacto con los medios de comunicación y en esta oportunidad también con Radio Oceanía. Senador, ¿cómo está? ¿Cómo le ha ido? Tantos años.
15: Oiga, tantos años, ¿qué le pasó? Oiga, ¿dónde andaba?
14: Sí, andaba por allá en Júpiter y pasé por allí por otro lugar y ahí estoy acá de nuevo, senador. ¿Usted cómo está? ¿Cómo está la salud?
15: Muy bien, pues oiga, como dice una canción, no estaba muerto.
14: Sí, pero tampoco andaba de parranda, sí.
15: ¿No?
14: No, andaba ahí, me fui a dar una terapia intensiva de muchos meses. Pero bien, sí, pues.
15: Un agrado siempre.
14: Sí, igualmente, pues, senador. Bueno, hoy día, y como siempre, también tiene invitado, invitada, así es que adelante, senador, Radio Oceanía ahí a su disposición.
15: Muchas gracias. Sí, hoy día es una muy querida invitada, me refiero a nuestra nueva presidente del Centro General de Padres y Apoderados de la Escuela Básica Nueva Los Lobos de la comuna de Talcahuano, nuestra querida Juana Colipí, alias Juanita. ¿Cómo le va, mi querida Juanita?
16: Hola, buenos días. Muy bien, gracias.
15: ¿Cómo se ha portado Juanita? Siempre yo pregunto.
16: Excelente, como siempre.
15: Excelente, muy bien. Pues. Oiga, estimado, ayer cuando llamé tarde, como a las 10 de la noche, a Juanita, a ver si me podía acompañar en esta conversa telefónica del día de hoy, me llamó la atención su apellido, ¿eh? Porque rememoré un dirigente de Concepción que se llamaba, porque falleció él, René Colipí.
14: Colipí.
15: Sí, que vivía en los edificios Chuy, que le llaman. Estos son los edificios de colores que están ahí frente al Teatro Regional, en la costanera de Concepción. En la primera torre que queda frente a la cancha de fútbol, ahí en el primer piso, don René Colipí tenía un negocio donde vendía barrotes o caramelos y esas cosas, y en el segundo piso estaba su departamento. Y me acuerdo con especial recuerdo y cariño de él, porque fue de los primeros dirigentes que yo contacté cuando inicié mi vida política.
14: ¿Hace cuánto estamos hablando, senador?
15: Por ahí, por el año 2003. Ay, Dios, ya me estoy llegando, me voy a la Juanita, me dio con el bate de béisbol.
14: Sutil,
15: la
14: sutil.
15: 1800, no. ¿Cómo debería haber el 2003? ¿Ah? Porque yo el 2003 tuve una campaña municipal y yo tengo que haberlo ido a visitar en mi calidad de candidato a concejal. Después salí electo y ejercí como concejal de Concepción del 2004 al 2008, electo con una votación lo suficientemente importante como para que me perfilara como un buen candidato a diputado, en un contexto en el cual el diputado nuestro que estaba en ejercicio, don Andrés Egaña Respaldiza, tenía un problema familiar. Su señor estaba enferma, casi no pasaba en el distrito. Entonces estaba con esa dificultad familiar y además estaba con la amenaza de otro competidor que pudiera rebatirle el cupo a nuestro partido en la Cámara de Diputados. Cupo que a todo esto había ganado mi padre en el año 98 cuando rompió el doblaje en Concepción. Y así ocurrió que en el 2004 salí electo concejal por Concepción, salí reelecto, después competí como diputado, salí electo diputado, tuve 12 años diputado, competí el 2021 como senador, y aquí estoy como senador de la República. En este momento en el piso 11 del Senado, dado que es miércoles legislativo, recordemos que los senadores tenemos dos funciones, una legislativa y una de representación, y la legislativa se ejerce en la sede del poder legislativo, que no queda en Talcahuano, queda en Valpo, así que tengo que pegarme el pique para acá, y están los martes, los miércoles. Pero bueno, hoy día vamos a hablar de Talcahuano, nos acompaña Juanita Colipí, lo más grande del mundo mundial, presidente, la nueva presidente de esta escuela básica. Me corregirá usted, mi querida, pero a ver, ¿quiénes más integran? Yo aquí tengo Dori Ulloa, ella es la
17: directora.
15: La directora, un saludo a mi querida Doris.
17: Sí, excelente.
15: Cuando digo Doris, me acuerdo de los Doritos. ¿Eh? Dorito. Elías Monsalve, él es profe, ¿no?
17: Sí, pues nuestro flamante profesor de música, hace los talleres musicales. Excelente. Ahora, tenemos una banda preciosa.
15: Ahora, don Elías Monsalve me lo encontré en la calle y se quiso sumar a la causa para ayudarme a que cuando llegaran los minutos de los recuerdos él formara parte de quienes levantaba la manito para que no se me pasara chequear el caso. Después tenemos a la Limita.
17: Sí, nuestra secretaria.
15: Sí. La Judith.
17: Sí, ella es la tesorera, su segunda vez en la directiva.
15: La Judith Garín, la Michelle Urrutia, que es la mamá de Emi. Dice que
17: sí, directora.
15: La Sara Veloso
17: también nos apoya.
15: La Silvia Fuente
17: también, encargada de ella junto a Judith en el área de mantención, siempre ayudando en el colegio en lo que se necesita, si hay que trapear, barrer, parchar, pintar, ella está presente con la señora Judith siempre.
15: Y nuestra querida profesora asesora del Centro General de Padres y Apoderados,
17: la creen, de la creen.
15: La Tracy.
17: Tracy Poblete. Encargada también junto al profesor Eladio del área de educación física, deporte, cultura, todo eso del colegio.
15: Así es. Bueno, estimado, miren, con el Centro General de Padres y Apoderados, o con los Centros Generales de Padres y Apoderados, yo lo que usualmente hago es que trabajo los proyectos que pueden ir en beneficio de los establecimientos educacionales. Ahí en general trabajamos en dos grandes ejes, ¿ya? El primer eje son los proyectos de infraestructura, ¿ya? mejoramiento del patio, la construcción de una nueva sala, el mejoramiento de la calefacción, cualquier cosa que tenga que ver con la infraestructura del colegio. Y la otra línea son los implementos a los que puede postular directamente el Centro General de Padres y Apoderados. En el primer eje, que es el eje de los mejoramientos de la infraestructura, siempre hay que hacerlo de la mano del sostenedor. Cuando yo me reuní con este grupo, hace ya bastante tiempo, según mi registro, aquí aparece que el 23 de mayo, mira, dos días después del 21 de mayo, como esta escuela de Talcahuano, dos días después del 21 de mayo, en esta escuela de Talcahuano, me reuní con, del año 2023, hace más de tres años atrás, me reuní con este, con los representantes de esta comunidad educacional, en ese tiempo había otra directiva, ¿ya? Para poder justamente conversar respecto a esto. Y ahí ellos me plantearon algunos desafíos en materia de infraestructura. Uno que se logró cubrir, que no me acuerdo bien, era el mejoramiento del techo, no me acuerdo bien exactamente, pero algo de eso, un mejoramiento menor se logró hacer en ese tiempo con el sostenedor que estaba vigente, que era la Municipalidad de Talcahuano, que postuló recursos, no recuerdo si eran propios o los postuló al Ministerio de Educación, pero alguna mejora se hizo, no sé si usted se acuerda bien de eso, Juanita, a qué me estoy refiriendo, tiene que ser una mejora que se ejecutó el año 2024, y me parece que fue en los techos, si no me falla la memoria.
17: Sí, sí, ¿sí? En los techos.
15: Sí. Entonces eso por lo menos sacamos el litio, por lo menos.
17: Sí, eso.
15: Sin embargo, ya, lo más anhelado por parte de este grupo, ya, era la posibilidad de sacar adelante la construcción de una sala multiuso que estuviera ahí en el patio, ¿ya? Que parece que había una, pero estaba bien. ¿Hay una, pero está es muy chica o está para el gato?
17: Reemplazaba una que estaba por caerse. Que de hecho ya se cayó.
15: Se cayó, estaba tan para el gato que se cayó. Imagínese el pobre gato como estaba.
17: Sí.
15: Para poder hacer eso, yo llegué a la escuela y me dijeron que había un proyecto y si yo podía ayudar a sacarlo adelante. Entonces indagamos, y resultó que el municipio de Talcahuano, dos años antes, el año 2021, yo había visitado, esta primera conversación fue el año 2023, el año 2021, el municipio había presentado a la Subsecretaría de Desarrollo Regional, que es una subsecretaría del Ministerio del Interior, recordemos que el gobierno de Chile tiene 25 ministerios, uno de esos ministerios es el Ministerio del Interior, los ministerios tienen subsecretarías o divisiones internas, subsecretarías tienen un determinado subsecretario, ¿cierto? Así como los ministerios tienen un ministro, las subsecretarías tienen un subsecretario, y en la Subsecretaría del Interior hay programas a los cuales los municipios pueden postular proyectos para que puedan ser financiados. Uno de esos programas es el Programa de Mejoramiento Urbano, que se conoce por las siglas PMU. Entonces, en el año 2021, la Municipalidad de Talcahuano presentó o postuló al PMU de la SUBDERE, al Programa de Mejoramiento Urbano de la Subsecretaría de Desarrollo Regional del Ministerio del Interior, un proyecto denominado Reposición de la Sala Multiuso, Escuela Nueva Los Lobos Talcahuano.
17: Así es.
15: Pero llevaba dos años sin movimiento. Entonces, ahí partió el acompañamiento. Y en general, estos proyectos suelen avanzar bastante más rápido. O sea, lo usual es que si el proyecto fue el año 2021 y uno invierte tiempo en acompañarlo, lo usual es que en dos años la cosa ya esté lista. Estamos en 2026 y he estado lleno de nudos, lleno de lomos de toro, puro problema. No ha sido falta de empeño, pero salimos de un problema y nos metemos a otro. Por lo menos ya tenemos el proyecto relativamente, no sé si totalmente, pero relativamente reevaluado, porque el proyecto original era de 70 millones de pesos o algo así, pero usted sabe que después de la pandemia los costos de construcción y los precios han cambiado tanto. Lo que antes se construía con cargo al PMU por 70 o por 80, hoy día sale 160, 170, el doble. Entonces, efectivamente hoy día tenemos un proyecto que está, digamos, encaramado más o menos de los 150 millones de pesos aproximadamente, y estamos a la espera, ya por lo menos ya logramos sortear algunas dificultades. Y hoy día estamos a la espera de una nueva dificultad que no es tan tradicional en todos estos proyectos, que es que el terreno sobre el cual se va a construir es de bienes nacionales, ¿ya? Y como es de bienes nacionales, lo que se requiere es que se apruebe una concesión de corto plazo de dicho terreno al sostenedor, en este caso al municipio de Talcahuano. El municipio de Talcahuano, a través de una profesional que se llama Ana María, ingresó el requerimiento a la Seremi de Medio Ambiente, de Bienes Nacionales, y hoy día ese trámite tiene que coronarlo el gobierno regional. Así que hoy día estamos a la espera de que la concesión de corto plazo se pueda colocar en votación del Consejo Regional para que se apruebe. Luego de eso, esa concesión la firma el gobernador. Y con eso, y con esa concesión firmada por nuestro gobernador Cecilia Ackerman, el municipio de Talcahuano va a lograr subsanar la observación emitida por la SUBDERE a nivel regional para que el proyecto pueda continuar con su proceso de evaluación, que si no aparece nada raro, ¿ya? Debiera, esperemos, toco madera. Esa canción tiene que colocar después, toco madera. ¿Ya? Si el diablo no meta la cola y no ocurre nada raro, debiera permitirnos obtener la elegibilidad, que es la aprobación del proyecto este segundo semestre, para que finalmente estemos en condiciones de poder optar al financiamiento durante el próximo año, que es que la SUBDERE tiene la plata para aquello, y si es que también estamos alineados con las priorizaciones, en este caso. Bueno, ya en realidad ya no es del municipio, porque el municipio no es el sostenedor, hoy día hay un administrador provisional. Así que vamos a tener que ver ahí cómo lo hacemos con ese sostenedor también para poder entregar las señales de priorización cuando el proyecto pueda ser sujeto de elección, ¿no? Porque cuando el proyecto queda técnicamente aprobado, se dice en la jerga de la SUBDERE que el proyecto queda en estado elegible. ¿Y por qué se llama estado elegible? Porque el proyecto es objeto de poder ser elegido. ¿Elegido por quién? Por el subsecretario, que hoy día se llama Sebastián Figueroa, y que puede, si así lo estima pertinente, elegir el proyecto y asignarle recursos para que pueda licitarse y ejecutarse al beneficio y al servicio de la comunidad educativa. Estimada Juanita, cuéntenos cuál ha sido, usted ya poquito tiempo a la cabeza de este grupo, pero cuéntenos cómo ha sido su experiencia y desde el punto de vista suyo y de los apoderados, ¿por qué es tan importante que se construya definitivamente esta sala multiuso?
16: Claro, sí, encantada de cuento. Mire, nosotros asumimos paradójicamente el 11 de marzo por un periodo de 3 años.
15: ¿Y vos sos presidente?
16: Sí. ¿Ah? Sí, asumimos junto al presidente. Así que somos el equipo de 6 personas más nuestras asesoras, muy comprometidas, preocupadas por el colegio, junto a nuestras directivas de microcentros, que nos apoyan al 100% siempre en todo. Y sí, pues para nosotros es muy importante que este proyecto se realice, ya que esta sala es importantísima para nosotros. Es para desarrollar a los niños su talento, para hacer talleres más, que a ellos les gusten más, y alejar a los niños de las calles, que es lo que todos necesitamos, ¿cierto? Así es. Hablarles también que el Colegio Nueva Los Lobos está en los cerros de Talcahuano, con una matrícula de 435 alumnos, uno de los mayores del cerro, con un índice de vulnerabilidad del 93%, donde 380 alumnos son prioritarios. Entonces, después del temporal, hemos tenido otra necesidad y necesitamos urgente cubrir ese lado, ese proyecto, para poder seguir avanzando con nuestro colegio. Sí, hemos tenido mucho reparo, pero gracias a Dios lo encontramos usted, que nos ha ayudado siempre. También anduvo unos meses en Júpiter, hay que decirlo. Lo buscamos por cielo y tierra. Usted también anduvo unos meses en Júpiter, porque lo buscamos, nunca lo podíamos pillar desde diciembre. Hasta ahora que ya lo encontramos, y gracias a Dios estamos avanzando rápido, y esperamos que esto
17: funcione.
15: Así es.
17: Salga pronto la concesión de derechos. Así que igual le quiero dar las gracias por esta invitación, darnos a conocer y apoyarnos.
15: Así es. Oiga, respecto a... Efectivamente, bueno, a mí de repente me ocurre, o sea, yo soy senador primero de la República, entonces tengo algunas responsabilidades vinculadas al eje legislativo, que es una función nacional, y también represento a Talcahuano, pero a su vez a las otras 32 comunas. Y en las otras 32 comunas hay muchas juntas de vecinos, muchos clubes deportivos, muchos centros generales de madres. Entonces, tengo un trabajo en paralelo con muchas organizaciones a la vez para tratar una multiplicidad bien grande de temas. Y por tanto, para que un caso no se me quede atrás, para mí es muy importante que la directiva sea una directiva activa y que me ayude a que si es que hay algo que tengo yo que actualizar, por ejemplo, si es que se puso en tabla o no la concesión de corto plazo del terreno, y eso tenía que ocurrir hoy día, para mí es muy importante que cuando llegue ese minuto, la directiva se active y empiecen a tocar el tambor digitalmente.
17: Pregunte.
15: Y si no reacciono, no es de mala onda, sino tampoco que lo dejen visto, sino es porque estoy metido en otra cosa, y ahí es muy importante que los directamente interesados, que son los dirigentes, me insistan intensamente dentro del mismo día hasta que cumpla con la actualización de estado. Hasta ahora, ustedes han sido muy disciplinados y efectivamente me han ayudado a que mis notificaciones personales, que yo también las coloco en mi agenda, se complementen con las advertencias y con las notificaciones de ustedes para que efectivamente no perdamos ritmo en el acompañamiento. ¿Ya? Todo eso bajo la lógica que como estamos en Chile, hay un dato, estamos en Chile, lamentablemente, prima el axioma que indica que los ojos del amo engorda el ganado, es decir, hay que estar encima, ¿cierto?, para que las cosas no pierdan ritmo de avance. Así que eso, pues, ojalá que se den los tiempos que hoy día estamos proyectando, me refiero específicamente a que logremos sortear esta dificultad social al terreno, que logremos avanzar en el proceso de evaluación del proyecto, que una vez que termine la evaluación de la URS, que es la Unidad Regional de la Subdere a nivel local, tiene que pasar a una revisión de la revisión. Recordemos que estamos en un país centralista, entonces no basta con la revisión regional. Después, para quedar en condiciones de recibir la plata, Santiago revisa si la revisión de Concepción está bien hecha, ya como si los padres de allá fueran. Está bien, pero hoy día, después de la revisión regional, hay que tener una revisión de la revisión a nivel de Santiago, que usualmente avanza más rápido. Y después de eso, si logramos que a fines de este segundo semestre el proyecto quede elegible, el próximo año ya vamos a estar viendo que pongan la platita para que se pueda licitar la obra. Ojalá que se ajuste el programa a eso. Dígamelo.
17: Oiga, por suerte tengo un bebé entre kinder para que alcance a disfrutar la sala, porque la grande ya está en sexto.
15: Sí, no, pero vamos a andar bien. Todo va a estar bien. Sí. Muy bien, pues, le quiero agradecer su disposición. Además, yo ayer la llamé bastante tarde, la llamé como a las 10 de la noche para decirle si estaba disponible para poder tener esta conversación hoy día. Yo le dije upa, y usted me dijo chalupa, a pesar de que todavía no nos conocemos presencialmente, ¿o no?
17: Así es, hasta el 17 de agosto que lo vamos a estar esperando.
15: El 17 de agosto vamos a estar ahí en la escuela, así que ahí recién nos vamos a conocer de manera presencial, y aún así usted estuvo disponible para poder acompañarme en esta conversación telefónica de hoy, así que para mí, a mí me honra su confianza y me compromete aún más con el acompañamiento de la causa de estas multisalas. Oiga, bueno, lo otro que ustedes van a hacer, y con esto termino, es acuérdense de alcanzar a postular a las subvenciones del gobierno regional. Acaban de publicar hace poquito en el Instagram del Gore Bio Bio, si usted se mete a Instagram y coloca Gore Bio Bio, ahí aparece que se acaban de abrir las subvenciones, el periodo de postulaciones del 3 o 4 de agosto, es decir, ya está abierto, creo que es el 3, del lunes 3, hasta el 28 me parece que es, ¿ya?
17: Entonces, ahí la vamos a jugar con todo por el sistema de cámaras, vigilancia y seguridad para los niños. Así que ya estamos trabajando en eso.
15: Perfecto. Si por algún motivo no se pudiera, porque yo creo que se puede, pero si por algún motivo llegaran a copiar de que no es posible porque la infraestructura, no me acuerdo, si le llegara a pillar alguna restricción para postular específicamente a cámaras, que espero que no, y creo que no, porque han habido otros establecimientos que sí lo han hecho, aprovechen de postular algún otro tipo de subvención, algo que les parezca apropiado, ¿ya? Y lo que vamos a conversar en nuestra reunión presencial es que en enero del próximo año hay que preparar, entre comillas, la artillería, ¿cierto? Hay que prepararse para poder postular no solamente a las subvenciones del gobierno regional, sino a toda la parrilla de fondos públicos a las cuales los centros generales de padres pueden postular. Hay proyectos hay fondos en el Ministerio del Interior, hay fondos en los municipios, hay fondos en la Secretaría General de Gobierno. Entonces ahí entre diciembre y enero hay que proponerse postular a todos los fondos públicos que estén disponibles para los centros generales de padres y apoderados, de modo tal de maximizar la probabilidad de adjudicarse a alguno de ellos al servicio y en beneficio de los niños que estudian en la escuela.
17: Sí.
15: Oiga, bien, muy linda su hija, estaba mirando aquí su foto con el Huáscar de fondo. ¿No?
17: Sí, es de la brigada y le tocó desfilar para el 21 de mayo.
15: Sí, estaba con su trencita ahí, perfecto.
17: Oiga, yo le quiero agradecer a usted la oportunidad, el espacio de visualizar, quiero mandarle cariño a todas las directivas del colegio que nos están escuchando ahora, y ya les avisamos que estamos en... para que ellas sepan que su presidenta está trabajando.
15: Estamos trabajando con usted.
17: Claro, y que estamos... Y agradecer también a Radio Oceanía por este espacio. Muchas gracias, estoy muy contenta y siempre disponible para lo que necesiten.
15: Perfecto. Oiga, ¿cuál es su segundo nombre, oiga?
17: Luisa. Juana Luisa Felipe Sáez.
15: Ya, yo pensaba que su segundo nombre podía ser Andrea, por ejemplo, ¿ya? Porque si fuera Andrea, como es, que supongamos que su segundo nombre fuera Andrea, entonces sería Juanita Andrea Colipí. Y las iniciales son JAC, J-A-C, ¿ya? En caso que usted asumió un 11 de marzo, ¿ya? Habría asumido la JAC con C, habría asumido el mismo día que el JAC con K, ¿ya? Que el José Antonio Castro. ¿Ya?
17: Claro.
15: No fue así, ¿eh? Pero bueno, casi, quería presidente. Oiga,
17: no,
15: solamente para cerrar,
17: malo.
15: Claro, oiga, solamente para cerrar, dirigirme a nuestros auditores en términos más generales y reforzarles que mi nombre es Enrique Van Rysselberghe, que actualmente estoy ejerciendo un rol público, que es el rol de senador de la República de Chile, representando a nuestra querida región del Biobío, sus tres provincias, sus 33 comunas, entre ellas la comuna de Talcahuano. Como senador tengo dos funciones, una función legislativa que la ejerzo presencialmente en el Senado de la República, en la región de Valparaíso, los días martes y miércoles de la mayoría de las semanas del mes, por eso hoy día estoy en Valparaíso, por ejemplo. Y además tengo una segunda función, porque los senadores tenemos dos funciones, no solamente una, que se denomina función de representación, y que yo la traduzco en esto, en tomar contacto directo con las personas, de manera muy especial con nuestros queridos dirigentes. Mi pregunta clave hacia ellos es ¿qué necesita? De modo tal que cuando me responden lo que necesita, o me responden lo que necesitan, en su representación, por eso se llama así la función de representación, en su representación comienzo a hacer uso de mi poder, en el buen sentido de la palabra, para poder ayudar, para poder servir, para poder colaborar y hacer que las cosas pasen, que los proyectos se materialicen, que los problemas se vayan solucionando. Si quieren revisar algunos ejemplos concretos de cosas específicas en las que he podido ayudar de manera efectiva, hay una página web que es www.logrosebr.cl, Logros de Cosas Logradas, EBR, las iniciales de mi nombre y apellido, Enrique Van Rysselberghe, logrosebr.cl, se ingresan ahí, van a poder llegar a un espacio digital, a una página web en donde hay una serie de micro testimonios en videos de no más de 50 segundos cada uno, en donde hay distintos dirigentes de distintas comunas y de distintas agrupaciones que atestiguan de manera breve y sincera las cosas en las que he podido ayudar. De modo tal que si alguien nos está escuchando y quiere confirmar de que esto es verdad, que no es cuento, que no es politiquería, entonces se puede meter en esta página, revisar algunos de los testimonios, confirmar que son genuinos, auténticos, sinceros. Y si tras ello me cree que le puede ayudar en su caso en particular, entonces contácteme directamente. Mi número de teléfono está en la misma página web que mencioné anteriormente. Si no, se lo pueden pedir ahí a Radio Oceanía
18: Y si uno anota, mi número es el +569 841 47951, +569 841 47951. Si tiene WhatsApp, prioriza el WhatsApp. Si prioriza el WhatsApp, hágalo por escrito. Y si me escribe al WhatsApp, hágalo cortita, por favor. Nombre, apellido, comuna, cargo, si es dirigente. Después lo escuchará hacia la papa. Dígame directamente lo que necesita. Si le puedo ayudar, lo voy a hacer con alegría y con sentido de urgencia. Si no le puedo ayudar, lo voy a decir con cariño, pero con verdad que no puedo, porque evidentemente no las hago todas, pero si me atrevo a hacer esta invitación a través de Radio Oceanía, es porque gracias a Dios y gracias al hecho de ser senador, en un porcentaje importante de las ocasiones sí estoy en condiciones de servir, de ayudar y de prestar una mano amiga, y eso es porque los senadores somos autoridades nacionales, somos senadores de la República, no lo digo para creerme la muerte, lo digo fundamentalmente para que quienes nos están escuchando concluyan de manera natural, que es evidente que dispongo un poder público significativo. Mi poder público es a nivel ministerial, mi par en el Poder Ejecutivo es el Ministro de Estado, mi par en el Poder Judicial es el Ministro de la Corte Suprema. A ese nivel de autoridad pública estoy, con ese nivel de autoridad pública me codeo, y ese poder público, en el ejercicio de mi cargo, lo que yo hago es colocarlo donde corresponde y donde la gente espera y por sobre todo necesita, es decir, al servicio de las personas para ayudar en causas de bien, evitando hacer abuso de ese mismo poder para causas de más. Mi querida y siempre bien ponderada Juanita Colipí, presidente del Colegio Nueva Los Lobos de nuestra comuna Puerto de Talcahuano, muchas gracias por su disposición, felicitaciones por su rol de dirigente, y que Dios bendiga su trabajo, su esfuerzo, su energía, al igual que el de Doris Ulloa, Elías Monsalve, Trillita, Juanita, Judith Garín, Michelle Urrutia, Sandra Veloso, Silvia Fuentes y Tracy Poblete, ¿ya? Para que nuestros esfuerzos se sinergicen y logren el objetivo que nos hemos propuesto, ¿ya?
17: Oiga, no mencionó la votación. Estuve pendiente todo lo que dijo, no mencionó la votación.
18: ¿Cuál votación?
17: La votación por el mejor senador.
18: ¡Ah! Muchas gracias por el título. Efectivamente, hubo un medio que se llama Encuestas Presidenciales Chile, que hizo una encuesta digital, y finalmente en esa encuesta digital me fue bastante bien. Salí número uno. Estoy ahí muy contento. Pero lo que más contento me deja es que en las redes sociales donde invité a participar, la gente dejó comentarios muy cariñosos y que refuerzan el hecho de que estoy haciendo un estilo correcto, que es un estilo enfocado en el servicio, que es lo que la gente espera que quienes estamos en política hagamos. ¿Ya? Muy bien, estimado y siempre bien ponderado amigo, pórtese bien y bienvenido nuevamente a la radio.
14: Muchas gracias. Pues senador, también nos sumamos a las felicitaciones, siempre indistintamente del lado político, pero siempre cada persona es juzgada por sus acciones, ya sea para bien, para mal, y en este caso, senador Enrique Van Rysselberghe, para más que bien. Así es que felicidades también por su trabajo, y bueno, para la señora Juanita, a seguir poniéndole nomás, hay harta responsabilidad. Y sobre todo cuando se trata de nuestros sectores.
18: Así es.
14: Eso. ¿Algún saludito, gracias, señora Juanita, para alguien en especial?
17: Sí, no, para todas mis directivas y para mi familia, para todos los que están escuchando, ya todos saben.
14: Don Máximo.
17: Le quería mencionar que tengo un hijo de productor musical igual, así que voy a estar en contacto con usted para enviarle un poquito de su música.
14: Sí,
17: para que
14: bueno, no hay problema. Don Maximiliano Enrique, o Enrique Maximiliano.
18: Estimado. ¿Ah?
14: ¿Enrique Maximiliano o Maximiliano Enrique?
18: Max Enrique Antonio.
14: Max Enrique Antonio, que le vaya bonito, ¿por algún saludo?
18: No, a mi señora, a mi hija y a mi hijo perruno. Eso. Robin, es que yo tengo dos hijos, la hija humana que se llama Elena y el hijo perruno, que es el regalón de la casa.
14: Me imagino.
18: Es la última prioridad de mi señora.
14: El que más le mueve la cola, dice, ¿ah? ¿Eh? El perrito de la casa.
18: Mi tarea, una de mis tareas domésticas es sacar a mi hijo perruno a hacer sus necesidades cuando salgo, a veces cuando salgo en la mañana y siempre cuando llego en la tarde.
14: Excelente, sí. A cuidar a nuestros compañeros perrunos.
18: Llego yo, me asocia a la salida, así que me baila.
14: Claro, de una, al tiro.
18: De una.
14: Eso. Ya pues, senador, señora Juanita, que les vaya muy bien, que tengan un excelente fin de semana, igual que ya queda poquito. Bueno, estaba la mitad de semana, pero para mí es jueves ya.
15: Sí, pero ya tienen otro
14: viernes. Ya, eso. Listo. Ya, que les vaya muy bien. Gracias. Nosotros vamos a una pausa comercial y continuamos con la programación también de nuestra querida Radio Oceanía. Querido Víctor, póngale nomás, vamos y volvemos.
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0: Bien, ya estamos de regreso, por supuesto, acompañándoles desde Radio Oceanía. Buen día, Oceanía, a partir de las 8 de la mañana, un poquito pasadito a veces. Y ahí estamos, ¿sabes? Con toda nuestra programación y además con la música, por supuesto, que nos acompaña. 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
1: Marjorie Adriana.
0: Marjorie Adriana. Sí. ¿Ves? Qué bonito. Señorita Marjorie.
2: ¿Cómo está mi nombre?
1: Sí, por supuesto.
2: ¿Cómo están, chicos?
0: Bien, ¿y usted cómo está? ¿Cómo le ha ido?
2: Bien, bien, aquí estamos.
0: ¿Cómo está la salud?
2: Ahí, bien.
0: ¿Cómo ahí? Ahí como final de cumbia. Ahí nomás. ¿Ah?
2: Sí, ahí, bien.
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1: Sí. Oye, mira si una vez con Marjorie teníamos la idea de hacer una sección de cocina aquí en el programa, sí. Pero nunca se concretó, ¿cierto, Marjorie?
2: Sí.
0: Le faltó gas.
1: Sí, teníamos, porque
2: hay que darle punch.
1: Claro, compartir recetas entre Marjorie ahí estaban, pero bueno, algún día.
2: Algún día, sí. Sí, hay que pensar eso.
0: Sí. Sí, y para que no falte gas a esa onda. Claro. 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
2: 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Eso es bullying.
0: 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Sí, pero pues, Marjorie, ¿qué? Oiga, y bueno, ciertamente las redes sociales, ¿qué pasa con el Instagram del Supermercado La Fama?
2: Estamos cerrados.
0: Ya, están cerrados.
2: Sí, estamos cerrados, pero ahí voy a mi jefatura.
0: Yo igual entiendo, porque hay tanta gente que está, entonces ya por un canal, Facebook ya por lo menos ahí se canaliza todo mucho más rápido.
2: Sí. Sí. Ah, pero tenemos, ya está activo nuevamente nuestro TikTok, ahí está nuestra promotora,
0: sí.
2: Jocelyn, haciendo ahí su arte.
0: Excelente. Oye, saludos para Jocelyn, a todo
2: en
0: esto.
2: En tu nombre.
0: Sí, ahí que venga cuando quiera con ustedes, pues claramente aquí la recibimos como corresponde. ¿Eh? Sí,
1: por supuesto.
0: Sí. Oiga, bueno, antes de ir finalizando, ¿qué más se nos queda en el tintero, querida Marjorie?
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1: 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Y ya se viene el Día del Niño, ¿va a haber alguna actividad, algo para el Día del Niño?
2: Sí, vamos a estar aquí todos disfrazados.
1: ¡Oh, qué lindo, Marjorie de niñita disfrazada! Sí, ya
2: hablaba. De dinosaurio, yo soy un dinosaurio.
1: Claro, sí, con sus coletas y ya me las guía.
0: Yo sí, sí iría disfrazado, no, mejor no les voy a decir de qué.
1: Claro, no, el Chavo del Ocho.
0: No voy a ir disfrazado de, no les puedo decir. Voy disfrazado de chitos, ¿ah? Porque soy, como soy delgado.
1: Ya, claro.
0: ¿Ah? Ya. Quería Jocelyn. Jocelyn, mira, ¿por qué me acordé de Jocelyn?
1: Marjorie.
0: Alguna Jocelyn estará pensando en mí.
1: Marjorie. Bueno, yo no lo aguanto, Marjorie.
0: Quería Marjorie. Marjorie Jocelyn. Ah, es su segunda. No, quería Marjorie. Bueno, antes de finalizar nuestro contacto, ¿algún saludito?
2: No, a todos. Bueno, siempre a todos mis compañeros de trabajo, en especial a nuestros administradores, que ahí están siempre con la camiseta puesta, y también uno especial para mi bebé, que tiene que estar en la casita haciendo tuto, porque hoy día no la manda al colegio, porque andaba medio enfermita.
0: Sí, pues hay que cuidarse. Señorita Marjorie Aguilera Almonacid, que le vaya bonito. 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
2: Muy bien. Muy
0: querida
2: bien,
0: Marjorie, bien, un abrazo grande.
1: Chao, chao, Marjorie.
2: Cuídense, chao.
1: Nos vemos.
2: Cuídense.
1: Chao. Buen día.
0: Bien.
2: Buenos días.
0: Excelente, chao. Que bien ahí, ¿eh? 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Vamos a una pausa comercial rápidamente, porque ya queda poquito para que finalicemos. Buen día, Oceanía.
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0: Radio Reloj. ¿Ah? Ahí dice, ¿no? A ver, suele un poquito. Radio Reloj.
1: Radio Reloj.
0: ¿Eh? ¿Qué hora es?
1: 5 de la mañana.
0: ¿Dónde? En
2: no
0: Cuba.
2: Todo lo que
0: en Cuba,
2: todo.
0: Sí, en Cuba, en Cuba. Ahí está Manu Chao. ¿Qué horas son, mi corazón? Qué bonito tema. ¿Y qué horas son exactamente? Ya las 9:41 y te acompañamos directamente desde Radio Oceanía de Talcahuano, directo para todo el Gran Concepción y por supuesto, además en nuestra página web radiooceanía.cl, ¿viste? Me confundo con el programa de la tarde, ¿ves? Que tanta cosa en la mente.
3: Se estaba yendo para allá.
0: Así que bueno, saludos también para todas las personas que van hacia la provincia de Arauco, qué bonito. 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Hoy estaba viendo ahí algunos videos en las redes sociales y hay un tipo que creo que me parece que es de Colombia, no sé, pero le pregunta a la gente qué tan inteligente eres, en fin, y le empieza a hacer preguntas triviales. Entonces, mira, voy a colocar un poquito aquí el audio, mira.
4: Yo, en el 1492...
0: ¿Qué se descubrió en el...?
5: Creo y estoy casi segura que fue la resurrección de Jesucristo.
0: Bueno, correcto. Y el descubrimiento de América. Bueno, nadie descubrió América, ya estaba.
4: Estaba perdido y...
5: Y después volvió y demás.
0: Escucha, mira. Es muy bueno.
4: ¿Quién escribió Romeo y Julieta?
5: Adán y Eva, ¿no?
0: Bueno, William Shakespeare, ¿no?
4: Las cuatro estaciones.
5: El Transmilenio.
0: Antonio Vivaldi, ¿sabes?
4: Correcto.
0: El Transmilenio. Oye, muy, muy entretenido.
5: Aunque tiene más de cuatro estaciones, pero sí, obvio.
4: Las primeras fueron.
0: A mí me gusta cuando dice correcto.
4: Correcto.
0: Y la última, mira.
4: ¿Qué idioma se habla principalmente en África?
5: Africano.
0: Árabe, ¿cierto?
4: ¿Cuáles son los cuatro estados de la materia?
5: Bueno, matemáticas, pues porque hay que restar, multiplicar y dividir. Español, pues porque hay que leer. Inglés, pues hay que traducir. Física, porque hay que utilizar condimentos.
0: Bien, ah, correcto. Bien, ahí, oye, tanta cosa que uno, bueno, igual uno se divierte. Pero y también en este tipo de videos está la respuesta revita, así que uno se educa de alguna forma, ¿no? Así es que bien, oye, ya son las 9:43, les quiero comentar que Ambulancias Particulares Alfa Medic ya está en la región del Biobío, traslado de pacientes dentro y fuera de nuestra región. 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Querido Víctor, ¿vamos a la música?
3: Sí, por supuesto que sí. No se olvide, mi estimado Alester, del tiempo.
0: Sí, pues ya vamos al tiempo
3: así,
0: luego.
3: Así que nos vamos a quedar con el esta buenísima clima de Diego Torres, Color Esperanza.
0: Qué buen tema, ¿eh?

0: La cara color esperanza. Qué bien, ¿eh? Siempre la esperanza ahí está en la confianza, en el que queremos y en el que tanto se puede lograr.
1: ¿En el queque?
0: En el queque.
1: Claro, yo quiero un queque, uno de chocolate, creo yo.
0: De supermercado La Fama ahí cuando
1: sí,
0: traiga, qué rico.
1: Queque, sí.
0: Oye, para que comamos queque de manera, ya sea con un cafecito, con un tecito, con un matecito, depende también el clima. Y por eso vamos a revisar en este minuto el clima para nuestra región del Biobío. Comenzamos con nuestra provincia de Concepción. Bueno, para hoy día miércoles durante la tarde y en la noche cubierto, lluvia fuerte y vientos de hasta 70 kilómetros en la tarde y en la noche de hasta 60. 12 la máxima de hoy, para mañana jueves 4 y 11 grados. Nubosidad parcial durante todo el día y en la noche, eso sí, durante la madrugada de mañana, ahí ya declina, entre comillas, ¿ah? Porque siguen los vientos de hasta 60 kilómetros y también chubascos aislados, 4 y 11 las extremas. Vamos a la provincia del Biobío, que hora es ya, las 9:50, ya se viene ahí a las 11 de la mañana el Tren de los Recuerdos junto a Manuel Gutiérrez en la conducción y en la producción nuestro querido Guillermo Pichero. Bueno, 11 grados la máxima de hoy para la provincia del Biobío, también cubierto y chubascos durante esta mañana, lluvia fuerte en la tarde y en la noche, vientos de hasta 50 en la tarde y de 70 en la noche. Para mañana jueves, nubosidad parcial durante prácticamente todo el día, en la madrugada también declina los chubascos, pero los vientos siguen de hasta 50 kilómetros, 3 y 11 las extremas. La región del Biobío también sigue lloviendo en la provincia de Arauco, cubierto y chubascos durante esta mañana. Para la tarde y en la noche también lluvia fuerte y vientos de hasta 60 en la tarde y, perdón, de hasta 70 en la tarde y hasta 60 en la noche. Para mañana jueves se espera nublado durante todo el día en la provincia de Arauco, 5 y 10 las extremas. Y así ya finalizamos nuestro programa. Buen día, Oceanía, como siempre. Agradecidos de la buena onda, de los mensajitos que nos llegan, de los llamados telefónicos también a través de nuestra línea directa 41-3215-600 y la buena música, ¿eh?, que no para, 24 horas, 7 días a la semana. Recuerda que también estamos en nuestra señal online, radiooceanía.cl, que no se les olvide. Bien, querido Víctor, como siempre, un gustazo, un placer, muy buena música, como siempre, pues, ¿qué quiere que le diga?
1: Maestrazo, también, así que nos estaremos encontrando mañana jueves,
0: ¿sí? Sí, pues ya se pasa rapidito.
1: Sí, wow. Sí.
0: Recuerden, en la tarde, 17:30 horas pasadito, ahí estamos con modo tarde, conexión total. Así es que, invitados también durante este fin de semana, el viernes sobre todo, ahí tendremos ahí un par de invitados. Así es que buena. Excelente. Victoriño, linda tarde. Auditores, auditoras, también una excelente jornada. Excelente resto de semana. Pásenlo bonito. Le llegó un WhatsApp. A ver quién es. ¿Quién es? ¿Quién te escribió? El que quiere saber todo.
1: Claro.
0: Ya, no se despeguen de la sintonía. Tenemos mucho que entregar. Somos Oceanía FM 93.7. Chao, chao. Que estén bien.
1: Chao.

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1: Queridísimos amigos, gente maravillosa, bienvenidos, bienvenidas a este programa de orientación a la familia, el programa de pregunta y de respuesta, donde usted, caballero, usted, querida dama, puede participar a través de una simple llamada a nuestra línea celular 940-00-9953. Vaya buscando lápiz y papel. Vaya, querido hermanito, vaya, querida señora, y anote la línea telefónica. Anote dónde estamos atendiendo. Busque, porque el que busca encuentra. Y antes de seguir adelante, quiero decirle a usted algo importante, caballero, dama, que está aquí en la sintonía. No permita que el miedo, la tristeza o la desesperación se apoderen de su vida. Porque recuerde que Dios abre el camino para aquel que tiene fe y que quiere buscar la solución. El que se queda esperando, ahí se va a quedar esperando. Pero el que quiere salir adelante, Dios le va mostrando el camino. Si usted, querido hermano, querida señora, siente que los problemas no terminan, que en su hogar hay dificultades, discusiones constantes, que su salud le preocupa, porque cuando no le duele la espalda, le duele la cintura, cuando no es una rodilla, es la cabeza. Bueno, anote la línea, pregunte que preguntando llegamos a Roma. Mucha gente dice, mire maestro, yo trabajo, pero no prospero. Yo vivo con una carga emocional grande que no me deja dormir, no me deja estar en paz. Bueno, recuerde que este programa es para usted. Anote la línea, usted que está sufriendo allá en silencio. Hoy es miércoles, miércoles de orientación a la familia. 940-00-9953. Anote bien. 940-00-9953. Ya tenemos una personita, ¿sí? ¿Con quién hablo?
2: Alicia Noelia Oliva, del 23 de abril del 79.
1: Aquí lo que me está revelando en este recorrido espiritual es que todo lo que usted emprende se le bloquea, se le viene para atrás. ¿Es verdad o es mentira?
2: Así es.
1: Veo problemas en la familia, veo que ha llegado enfermedades a esa casa, la familia. Usted tiene una persona muy enferma, ¿quién es?
2: Mi mamita.
1: Regáleme el nombre y la fecha de su mamita.
2: La fecha no lo sé, pero se llama Raquel.
1: ¿Todo el nombre de ella?
2: Raquel Oliva.
1: ¿Todo el nombre completo?
2: Raquel del Carmen Oliva Negrón.
1: ¿Cuántos años tiene ella?
2: 65.
1: Uy, hermanita, pero yo le voy a decir algo. Aquí la veo a ella muy enferma. ¿Usted lo sabía?
2: Sí, po.
1: Aquí me revela un cáncer, hermana. Me revela algo negro. ¿Qué es lo que tiene ella?
2: Sí, cáncer.
1: Virgen Santísima, Padre Celestial. ¿Y usted ya la llevó al médico? ¿Le han hecho exámenes? Sí. ¿Está en algún tratamiento?
2: Bueno, ya le están haciendo quimio, le están haciendo examen de sangre, lo están para que se achique ese tumor, para que después lo operen.
1: Usted no me da la fecha de nacimiento de ella, pero con el solo nombre veo que sí. Hay una complicación bastante grande. ¿Es por la parte del cuello hacia abajo donde está sí. El tumor?
2: Exactamente. Muy bien.
1: ¿En dónde lo tiene? ¿En el esófago?
2: Eso, en el esófago.
1: Esto es bastante delicado, que le preste atención porque esto se le puede complicar.
2: Sí.
1: Veo que en esa casa y allá en su familia es solo problemas, problemas y dificultades. Yo le voy a decir algo, hijita de Dios. Aquí me está revelando hasta problemas en el campo sentimental. ¿Es verdad o es mentira?
2: ¿A mí?
1: Sí, a usted.
2: Sí, exactamente.
1: Regáleme el nombre y la fecha de nacimiento de su pareja.
2: Marcelo Hernán Naguín.
1: ¿La fecha de nacimiento?
2: El 1 de enero del 82.
1: Uy, hermanita. Aquí veo que los han querido ver separados, los han querido ver destruidos. Y a él lo sí. Veo alejado de usted. ¿Qué pasó con él? ¿Se fue de la casa?
2: Él se fue, mi

0: amaba de verdad, como me decía, o eran puras mentiras, porque cómo tan fácil de bloquearme. Yo no soy capaz de hacer eso cuando amo a alguien.
1: Hermanita, yo le voy a hacer claro, aquí me está revelando que los quisieron ver separados, los quisieron ver destruidos, y aquí me revela una mujer. Hay una mujer que se metió en el medio.
0: Ya.
1: Y me marca infidelidad. ¿Usted no lo notó raro últimamente, como que ya no le prestaba atención?
0: Sí, hubo un cambio, pero no, él estaba todo el rato pendiente de mí, cada momento me hablaba, pero pasaba mucho tiempo en el face.
1: Por eso, ¿y a usted no se le hace raro que estaba metido ahí en el Facebook?
0: Sí, pues obviamente que sí, pues que yo le reclamé, me dijo, no, que yo miro videos, miro cómo van las máquinas, porque él trabaja con máquinas, entonces los peligros, todo eso. Nunca me dijo la verdad, pero
1: pues
0: yo le
1: corazón,
0: dije, yo
1: él no le iba a decir que iba a ver el teléfono para hablar con alguien. Él le decía que iba a mirar el teléfono para trabajar o para otras cosas.
0: Eso.
1: Pero pues es una lógica que él no le iba a decir que estaba con otra persona.
0: No, lamentablemente no fue capaz de decirme eso, porque a mí me hubiese gustado, porque a mí me gusta la verdad, que me digan la verdad.
1: Aunque nos duela.
0: Aunque duela, exactamente, mi caballero, aunque duela.
1: Pero corazón, así están las cosas y es lo que me está revelando, infidelidad, desamor, una persona que se metió en el camino y que los quiso ver destruidos y ha hecho todo para que él se aleje.
0: Sí.
1: Es lo que me está revelando, hermana.
0: Caballero, ¿es su expareja o la mamá de su hija?
1: Corazón,
0: es otra persona?
1: Hay cosas que no se las puedo decir por este medio, porque esto ya, yo no quiero que hagan más problemas donde ya los hay. Si usted realmente quiere una orientación seria, real, la invito para que me llame en unos 30 minutos, agende su hora y con mucho gusto ahí le vamos a ampliar la información cuando nos veamos personalmente, ¿ya?
0: Ya.
1: Le voy a hacer esta pregunta que le hago a todas las personas que nos llaman. ¿Le hablé con la realidad o le dije mentira?
0: Me habló con la verdad, sobre todo lo de mi mami. Me dejó para adentro lo que usted me dijo. Y también
1: ¿usted me había dicho algo de su madre? ¿Me ha comentado
0: no,
1: algo?
0: Nada.
1: Para que se dé cuenta.
0: Ni siquiera lo nombré. O sea, ni siquiera le dije lo que ella tenía y usted me lo dijo primero.
1: Bueno, eso es para que se dé cuenta que lo que le decimos aquí a la gente, se lo decimos es desde el corazón. Aquí lo que es pan, lo que es vino, es vino. ¿Y usted tiene alguna pregunta?
0: Sí, yo, eso que yo le decía, pues él realmente a mí me ama.
1: Veo que hay amor, pero también veo una dominación. Y a él también le han metido cosas en la cabeza para que la rechace a usted. Por eso le digo que hay otras cositas que las vamos a hablar personalmente.
0: Mi caballero, ¿él va a volver a hablarme? ¿Va a volver o no?
1: Si usted hace algo, las cosas se pueden solucionar. De lo contrario, ahí no hay nada que hacer.
0: Ah, ya.
1: ¿Correcto? Bueno, corazón, un abrazo, que Dios me la bendiga. ¿Qué le dice a la gente? ¿Usted qué le diría a la gente después de esta llamada? Gracias, corazón. ¿Qué le diría a la gente que escucha nuestro programa? ¿Qué le diría desde el fondo de su corazón?
0: Que una persona muy sincera que dice la verdad y que vaya donde usted para que usted le ayude.
1: Bueno, aquí le abrimos la carta de invitación al que quiera, porque aquí no obligamos a nadie.
0: Agradecida de corazón lo que usted me dijo, que nunca me habían dicho eso, así como tan claro, no.
1: Bueno, ahí usted lo comprobó, por eso no nos vaya a confundir. Le envío un abrazo, que Dios me la bendiga y espero su llamado en 30 minutos.
0: Ya, bendición igual para usted, muchas gracias.
1: Bueno, hasta pronto. Chao, chao.
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1: Están escuchando Más Allá de la Verdad, este programa que le orienta, este programa que le va dando un consejo, que le abre los ojos a la realidad. Aquí yo le digo lo que usted tiene que saber. Mi teléfono, mi única línea de contacto directo es esta, 940-00-9953. No me vaya a confundir, quien le habla, el Maestro Jesús. Anote la línea 9 40 00 99.

0: 9-5-3. Me llama la gente de Punta Arenas por venir, Tierra del Fuego. Me llama el campesino, el esquilador, el señor que tiene los animales, el caballero que trabaja ahí en su huerta, la señora que tiene la botillería, el negocio, el almacén. Me llama el empresario, me llama todo mundo. Este programa es participativo, usted mismo lo hace, querido caballero, usted, querida señora, a través de sus llamados, sus historias de vida. El teléfono repica, anote por favor, 9-40-00-99-53. Tenemos otro oyente, ¿sí? ¿Con quién hablo?
1: Con Francesca Marchán Cortés, 25 de abril de 1985.
2: Correcto, aquí la veo una mujer muy joven, una mujer de luz. Veo una familia muy unida, la felicito. Sí ha habido una serie de tropiezos con la pareja, pero son cosas normales que se pueden mejorar hablando. Yo siempre digo que hablando se entiende la gente. Aquí me marca que usted ha tenido como una alergia, como unas molestias en la parte física. ¿Es así o no es así?
1: Sí.
2: Usted ya fue al médico, ¿cierto? ¿Qué le dijo el médico?
1: Alergia atencional.
2: Porque usted ha estado estresada, ha estado nerviosa. Pero quiero decirle que le tengo una buena noticia porque aquí me marca un embarazo que viene en camino. ¿Usted ya sabía eso?
1: Sí, me lo imaginaba, pero todavía no lo he confirmado.
2: Querida hermanita, esto es lo que nos revela la alta numerología, pero si usted quiere confirmar, vaya al médico, hágase un examen o vaya a un laboratorio. Porque yo veo que usted estaba pensando y usted tenía como esa corazonada y aquí me marca que usted ha tenido un retraso. ¿Es así o no es así?
1: Sí, efectivo.
2: Hermanita, le veo cosas muy buenas en usted, veo mucha luz, la felicito, vienen cosas muy bonitas, muy positivas.
1: Muchísimas gracias.
2: Ahí le hemos respondido esa duda que tenía allá en el fondo de su mente, porque usted quería saber ese tema. ¿Es así o no es así?
1: Sí.
2: Bueno, querida hermana, ahí le estamos respondiendo. Es más, me atrevería a decir que puede ser una niña.
1: ¡Ay, qué lindo! Gracias.
2: Se lo digo con todo cariño, hermanita, porque me marca una nube rosada. Ahí más adelante me va a presentar esa criaturita.
1: Ok, ok.
2: Bueno, corazón, la felicito, mil bendiciones. Ánimo con todo.
1: Ya, muchísimas gracias. No sé, igual estoy muy feliz por lo que me dijo. Estoy contenta, estoy feliz y que crean en usted, pues, eso.
2: No en mí, que crean en Dios y que busquen las alternativas. Si somos de su entera confianza, ahí le vamos a estar esperando.
1: Ya, muchísimas gracias, que esté bien, que Dios lo bendiga.
2: Bueno, bendiciones, hasta luego.
1: Hasta luego.
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0: 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Anote para que usted llame, caballero. Anote, querida señora. Si usted es una persona tímida que no quiere darse a conocer por este medio, les invito para que guarden la línea telefónica y llamen después de este programa. Yo recibo los llamados, recibo los mensajes de WhatsApp. Hay gente que a veces hace llegar su pregunta a través de un mensajito de WhatsApp. Personas que quieren saber por la salud, porque mantienen enfermos. Caballeros que tienen problema de la próstata. Caballeros que sufren de la impotencia sexual. Caballeros que se quejan de las piernas, de las articulaciones. El adulto mayor que ya no puede caminar bien, que le tambalean las rodillas, que tiene problema en los huesitos. Hay personas que me dicen, maestro, mire, no puedo dormir, recomiéndeme algo. ¿Será que mi enfermedad es natural o estoy siendo víctima de una porquería, de una cochinada? Dígame, ahí la gente me escribe. Yo con mucho cariño y con respeto les estoy respondiendo. Eso sí, les pido paciencia. 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Escuchemos testimonios.
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6: Resulta que yo tenía muchos problemas en mi familia. Mis padres siempre peleaban, había muchas discusiones, por lo cual me tocó ir a Carabinero a declarar varias veces. Nunca tenía paz, me iba mal en mis estudios, tenía mala suerte en todo. Y me sentía muy desdichada. Ellos están muy unidos, todo está bien, hay mucha paz en mi hogar, por suerte. Bueno, yo les recomiendo de que vayan, y que vayan con mucha fe, porque eso es lo más importante. Yo fui con fe y me dio muy buenos resultados. Lo mismo le digo a la gente que escucha.
7: Por mi trabajo, por mi negocio, le pido a Dios que me dé suerte, salud, vida, ayude a mis hijos, que lo acompañen en todas partes, con la fe de Dios. Muy bien, muy contento, con energía, profesor. Les recomendamos que vengan con fe, con amor, porque esto es realidad, lo ve uno por sus propios ojos, y les ruego que vengan, con esfuerzo como lo hicimos nosotros, que vengan.
8: Sí, yo le digo que tengan harta fe, por todo lo que les vaya mal en su casa, que vengan, que hagan el esfuerzo, porque conviene y mucho el bienestar.
7: Gracias.
8: Gracias, gracias, doctor, a Dios, gracias a Dios y a usted.
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0: ¿Con quién hablo?
1: Con Danixa.
0: Danixa, bienvenida. ¿Me da el nombre y la fecha de nacimiento, por favor?
1: Moisés, 23 de junio de 1972.
0: Ah, o sea, la consulta es para otra persona.
1: Es para mi papá.
0: Es para su padre. Bueno, aléjese del ruido porque por allá escucho perritos, escucho un poco de ruido. Hágase en un lugar donde no nos vayan a interrumpir, por favor.
1: Ya, ok.
0: Ya, usted va a preguntar por su padre. ¿Me repite el nombre y la fecha de él?
1: 23 de junio de 1972.
0: Su papá es un hombre bueno, un hombre de un corazón bastante generoso, un hombre luchador, trabajador, una buena persona, como yo diría, un buen ser humano.
1: Sí.
0: De esas personas que cuando puede ayuda al prójimo. Pero aquí me revela, ¿cómo?
1: Él está para todos, sinceramente.
0: Así es. Pero querida hermanita, me revela una mala persona de género femenino, una mujer. Y esta persona me lo ha querido ver enfermo, destruido, con una mano adelante a su papito. Y si usted quiere acompañarlo, pues con mucho gusto, ahí le vamos a hablar a usted también y le vamos a decir muchas cosas más que nos revelan. Veo una especie de peligro alrededor de él. Que tenga mucho cuidado. Que tenga mucho cuidado es lo que le tengo que decir. ¿Le dije la verdad o estoy equivocado?
1: No, todo es verdad.
0: Porque si estoy equivocado, usted me puede decir, caballero, usted me ha dicho pura mentira.
1: No, todo es verdad lo que me dijo. Entonces yo igual escucho el programa hace hartos meses atrás, como será 2-3 meses atrás. Entonces decidí preguntar porque mi papá no lo ha pasado bien. Entonces yo confío en ustedes, como he escuchado bastante testimonio, entonces por eso decidí llamar.
0: Bueno, y lo importante es que usted comprobó aquí a través de esta llamada que le hablamos con la sinceridad.
1: Sí.
0: Entonces, hermanita, reserven hora, llamen y aparten hora. Como usted nos habla de Castro, ustedes viven ahí en la isla Chiloé, nos pueden visitar cualquier día de la semana en la ciudad de Puerto Montt. ¿Perfecto?
1: Ya.
0: Bueno, un abrazo, que Dios me la bendiga.
1: Muchas gracias.
0: Hasta pronto.
1: Chao.
0: Chao, chao.
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0: 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Escuchemos testimonios, testimonios de fe, palabras de agradecimiento.
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0: Bueno, estamos aquí recibiendo la gente que llega a la consulta. ¿Cómo está, mijita?
4: Bien, ahora vengo bien, estoy bien. Y ya vine harto decaída, me sentía muy amargada. Pero ahora estoy bien, gracias a Dios, a las personas que nos están ayudando. Y esperar que las personas se acerquen a la persona que está ayudándonos, porque realmente está bien, vamos bien.
0: Así que, ¿ha ido notando resultados, sí, en resultados, este proceso?
4: Sí, resultados, sí.
0: ¿Usted se siente más tranquila?
4: Sí, más tranquila.
0: ¿Ha notado un cambio realmente?
4: Sí, sí.
0: ¿Qué mensaje le da la gente que nos escucha en el programa diariamente?
4: Que se acerquen a la persona que lo ayuda, porque hace muy bien, le ayuda mucho a uno.
0: ¿Está un poco nerviosa?
4: Sí, tranquila, estoy nerviosa. No se...

0: preocupe,
1: sí, nervioso, sí.
0: Hable la verdad, porque estos testimonios sí. son reales, sí. es lo que dice la gente, lo que les nace del corazón.
1: Sí, sí.
0: Y bueno, estas son las palabras de las personas que nos visitan en este centro espiritual.
1: Bien.
0: ¿Él tiene alguna palabra, algo que quiera decir?
2: Bueno, agradecido a la persona que nos está atendiendo y ojalá que la gente realmente crea en, al venir por acá. Si siente algún problema que tenga, que venga para que lo vea acá la persona que trabaja acá.
0: Mi nombre es Jesús.
2: El nombre es Jesús, él es una persona bastante amable, así que lo invitamos a que participen con él.
0: Bueno, estas son las palabras de la gente que llega a la consulta y que nos visitan en este centro espiritual. Bueno, estamos aquí con una hermanita de nuestro cariño, ya hace parte de la familia. ¿Cómo está, corazón?
3: Todo es súper bien, nos sentimos súper bien, bien, bien, estoy agradecida de usted y que tengan fe, porque yo tengo harta fe, de corazón le digo a toda la persona.
0: Usted vino muy mal. ¿Cómo venía cuando llegó?
3: Súper mal, malísimo. Y ahora ya ando feliz, riéndome.
0: Contentita, un poquito con molestia en la sí. garganta por el frío,
3: sí,
0: por los cambios de temperatura. Pero, eso son cosas normales.
3: Eso, pero
0: hay que tomar agüitas tibias. Ojalá ponerle jengibre, ponerle un poquito de canela y miel para suavizar lo que es las vías respiratorias.
3: Sí.
0: Y algo importante, seguir adelante con la oración, seguir en esa paz.
3: Sí.
0: ¿Y qué le dice usted a la gente que escucha nuestro programa?
3: Oye, que todo lo que usted dice y lo que hace es verdad, porque yo lo puedo, tengo tanta fe en usted.
0: Pero hay gente que a veces no cree. ¿Qué le dice usted al incrédulo?
3: Que crea, que tenga fe, que todo esto que está en lo, es para uno, para que se sane y se cure, porque ustedes dicen toda la verdad y no dicen mentiras.
0: Bueno, corazón, ¿qué palabras le dice usted a la gente que quiere venir a la consulta? ¿Vale
3: que,
0: la pena?
3: Que venir? Venga, que tenga fe y que tenga la esperanza de ella, que tenga mucha fe, porque la fe de, es la que uno tiene que tener.
0: ¿Qué es la fe? La fe es la certeza de lo que no vemos, pero podemos sentir aquí en el fondo de nuestro corazón. Yo nunca he visto a Dios. ¿Usted lo ha visto?
3: No.
0: Bueno, pero usted cree en Dios.
3: Sí, pues yo creo en Dios.
0: Eso se llama fe.
3: Sí.
0: Yo no he visto a Dios, pero creo en Él.
3: Por ese mismo motivo digo que tengo fe, porque yo soy católica, católica soy, creo y tengo fe y toda la noche. Siempre le pido a...
0: Ahora le pide con fe.
3: Le pido de todo corazón.
0: Amén. Gracias Amén. Por sus palabras. Que Dios la bendiga.
3: Gracias.
0: Queridísimos amigos, aquí ya me estoy despidiendo. Gracias por la sintonía y por la compañía. Que tengan un resto de día maravilloso. Cualquier pregunta, cualquier consulta, hágala después de este programa. Hasta pronto.
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Un crimen así debe ser condenado con toda la fuerza moral, jurídica y social. Los responsables deben responder ante la justicia y nuestras autoridades, parlamentarios y gobiernos deben hacerse cargo con seriedad. Chile no puede seguir normalizando que niños maten a niños, que adolescentes entren al delito como carrera, ni que la vida humana parezca valer cada vez menos. Pero condenar no nos impide pensar. Al contrario, una sociedad madura castiga el delito, pero también se pregunta qué ocurrió antes, cómo llegó un menor de edad a perder el respeto por la vida, por la autoridad, por el dolor de una familia y por su propia dignidad. La psicología del desarrollo humano nos enseña que la conciencia moral, la empatía, el autocontrol, la responsabilidad y la capacidad de reconocer límites no aparecen por arte de magia. Se forman en relaciones, en familias, en escuelas, en comunidades, en barrios y también en iglesias. Un niño no se forma solo, un adolescente no madura solo. Necesita adultos, vínculos, límites, pertenencia, corrección y sentido. Por eso hoy las iglesias tienen una oportunidad enorme. Durante años en poblaciones y barrios las iglesias fueron espacios poderosos de contención, esperanza, disciplina, comunidad y transformación. Hoy ese desafío no ha desaparecido, se ha multiplicado, pero requiere más que liturgia, más que culto y más que devoción privada. Requiere compromiso cristiano con la educación, con la formación de las futuras generaciones y con las familias que atendemos. La iglesia debe ser vista por la sociedad como parte de la solución, pero para eso debemos prepararnos con seriedad. Pastores, líderes, diáconos, profesores de escuela dominical, profesores de religión, padres y apoderados. No basta abrir las puertas del templo, debemos abrir espacios de formación, acompañamiento, prevención y discipulado real. La delincuencia juvenil no nace en un solo día. Antes suele haber abandono, vínculos rotos, ausencia de límites, fracaso escolar, violencia normalizada, pantallas sin guía y adultos ausentes. En nuestros cursos de psicología cristiana pastoral, familia y salud mental, enseñamos a comprender el desarrollo humano para acompañar mejor, corregir mejor y prevenir antes de lamentar. Soy Luciano Silva Mora, doctor en educación. 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
1: Con permiso, muy buenos días amigas, muy buenos días amigos, ¿cómo está usted? Un gusto grande saludarle como todos los días a esta hora, miércoles 5 de agosto de este año 2026, mitad de semana. Llegamos a esta hora para comenzar a acompañarle con los lindos recuerdos desde este momento y hasta la 1 de la tarde. La portada musical la trae Camilo Sesto y es para la fresa.

A la portada musical con Camilo Sesto, Fresa Salvaje. Así hemos comenzado, con buena música, lindas canciones, buenos recuerdos en esta mañana de día miércoles 5 de agosto, para acompañarle ahí en su casita, en su trabajo, en su vehículo, en su emprendimiento, en fin, donde sea. Hoy 5 de agosto es el día de San Osvaldo, así es que un saludo cariñoso para usted que se llama así, querido amigo Osvaldo, un abrazo. Sí, bien apretado, ya, Osvaldo. Saludos también para quienes están de cumpleaños o celebrando algún aniversario. Como les decía, nosotros le vamos a estar acompañando hasta la 1 de la tarde con buena música, con estos lindos recuerdos. Este lo trae Del Shannon y es para la fugitiva Runaway.

Muy buena música, muy lindos recuerdos, como siempre, acompañándole a esta hora y conociendo de los diversos productos naturales. 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

0: 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Mientras usted llama, nosotros seguimos con estos lindos recuerdos. Una de las lindas canciones con Buddy Richard.
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A Luchito Dimas con esa linda canción Me Recordarás, Me Recordarás, así se llama. 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Tengo por acá, amigas y amigos, el informe del tiempo que me hace llegar a esta hora, todos los días, actualizado. Meteorred, pronóstico para el día de hoy en lo que es especialmente el Gran Concepción y de manera muy especial la zona costera del Gran Concepción. Primero le cuento que el sol hoy salió a las 7 de la mañana con 46 minutos. El cielo estaba completamente nublado, cubierto, así, pero tapadito en nubes. Cubierto. Y la proyección para el día de hoy, pronóstico que nos hace llegar Meteorred, se ve bastante lluvioso, bastante nublado. Y ya, figúrese usted a la hora del almuerzo, ya vamos a tener viento y lluvia. Bastante intensa ya a partir de las 2 de la tarde, ¿eh? Las ráfagas de viento para esta tarde podrían alcanzar hasta los 77 kilómetros por hora. Eso ya alrededor ahí de las 4, 5, 6 de la tarde vamos a estar con esa ventolera que a nadie le gusta, ¿eh? Asusta el viento. Mucha gente yo conozco, que amigas que me han escrito que viven en los cerros arriba en Talcahuano, y el viento se siente fuerte. Así es que afirmarse nomás, pues, y encomendarse a Dios de que no pase nada malo, protegerse de los cables, de los árboles, en fin. El informe dice que, por ejemplo, a las 3 de la tarde ya vamos a tener ráfagas de 55 kilómetros por hora, a las 4 de la tarde 68 kilómetros por hora, y el punto más fuerte es a las 5 de la tarde con 77 kilómetros por hora, luego a las 6 ya baja un poquito, a las 7 baja más, y a las 8 ya va a estar en 40, y luego a las 9, 70, por ahí va a andar, ¿eh? Sí, no, sí, va a durar harto rato esto. Así es que a tener confianza nomás, cuidarse, protegerse y pedir la ayuda de Dios como lo hacen muchas personas. Y luego de eso ya tendremos una noche más calmada porque no habrá ni lluvia ni tampoco vientos tan fuertes. Y mañana nos espera un día soleado. Como dice el dicho, siempre que llovió paró, después de la tormenta viene el sol. Así es que aguantemos, aguante, aguante. Saludos para usted que nos escucha en distintos lugares acá en la zona costera. Bueno, acá en Talcahuano, que se siente harto el viento, ¿eh? Sí. En San Pedro de la Paz, Coronel, Lota también. Saludos para Penco. Penco ha sido muy azotado fuertemente con, bueno, con los incendios y luego con los temporales. Saludos a Lirquén, Punta de Parra, Tomé, Dichato, Hualpén, Concepción también, por supuesto, Chiguayante, Hualqui, Santa Juana. Saludos para todos y la invitación a seguir disfrutando de la buena música, de los lindos recuerdos. El italiano Umberto Tozzi le canta a la Mamma Maremma.

Buena música, lindas canciones, así disfrutamos de los buenos recuerdos. Y vamos hablando también de salud de manera sana y natural. 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Y mientras usted llama, seguimos con estos lindos recuerdos. Una linda canción con Fernando Montes, Yo que no vi.

Una linda canción muy solicitada y que gusta mucho con Giacomonti, Siempre te recordaré. Así la acompañamos, amigas y amigos, con la buena música, las lindas canciones, los buenos recuerdos desde Radio Oceanía de Talcahuano en este día miércoles 5 de agosto, día de Osvaldo. Saludos para usted, Osvaldo. Para ti, Osvaldito, felicidades. 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Invitamos a los uruguayos iracundos. Es la lluvia que cae.

Las más lindas canciones, los recuerdos que a usted tanto le gustan, los compartimos acá todos los días, junto a los productos naturales de Laboratorios Fischlöger. 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Y ahora, siguen las lindas canciones del ayer. La canción la trae Julio Bernardo Yusson para Julie.

0: Muy bien, amigas y amigos, es momento de hacer una pausa. Claro que sí, tenemos que ir a los comerciales y volvemos. Nos queda una hora por delante para seguir disfrutando de más recuerdos aquí en Radio Oceanía. En este día miércoles 5 de agosto, mitad de semana. No se vaya, yo voy y vuelvo. Permiso.
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Y ya estamos de vuelta, amigas y amigos, para continuar con la buena música, las lindas canciones, los buenos recuerdos desde Radio Oceanía de Talcahuano en este día tarde ya, de día miércoles 5 de agosto. Hemos pasado el mediodía, día de Osvaldo, día de su cumpleaños, algún aniversario, muchas felicidades. Le invito a seguir recordando el señor Frank Sinatra.

Ahí estaba Frank Sinatra con Extraños en la Noche. Así lo acompañamos, amigas y amigos, con la buena música, las lindas canciones y los buenos recuerdos. Día miércoles, mitad de semana, 5 de agosto ya, ¿quién lo diría? ¿Cómo pasan los días? Día de Osvaldo. Felicidades, Osvaldo. 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

puede interesar, porque a lo mejor es su caso o es de alguien en su familia que fuma. Cada vez sí hay menos gente que fuma, ¿eh? Sí. ¿Y usted sabe por qué un fumador desarrolla cáncer y otro no? ¿Ha escuchado eso usted, de que mucha gente se escuda y dice, no, qué va a dar cáncer el cigarrillo? Yo conozco a una abuelita, un caballero que tiene como 90 años, ha fumado toda la vida y ahí está, vivito y coleando, como dice uno. Pero bueno, hay un estudio y una explicación, ¿no? Hay que tener, hay mucha confianza en eso, en dejarse llevar. Muchos fumadores nunca desarrollan cáncer de pulmón, mientras que algunas personas que no han fumado en toda su vida sí desarrollan cáncer de pulmón. Del mismo modo, no todas las personas expuestas, por ejemplo, a la luz solar desarrollan cáncer de piel. Y hay quienes que se cuidan mucho del sol, que usan protector solar y tratan de estar siempre a la sombra, desarrollan cáncer de piel. Un nuevo estudio publicado en Nature podría ayudar a explicar un misterio de larga data en la biología del cáncer. ¿Por qué personas expuestas a riesgos ambientales similares a menudo experimentan resultados muy diferentes? Este estudio nos ofrece una pista fascinante de que los genes que heredamos podrían ejercer una gran influencia en la forma en que los cánceres se desarrollan después de sufrir daños en el ADN. Así lo afirmó Sam Godfrey, responsable de información sobre investigación de Cancer Research UK, en una nota de prensa. Los investigadores comprobaron que incluso variaciones genéticas heredadas relativamente modestas pueden alterar la forma en que los tumores evolucionan tras la exposición al mismo daño del ADN causante del cáncer. Sostienen que estos resultados ponen de relieve la necesidad de incorporar la genética heredada y la diversidad de la población en las futuras estrategias de prevención y cribado del cáncer. Los resultados sugieren que el perfil genético heredado de cada persona ayuda a determinar qué mutaciones prosperan, cómo se desarrollan los tumores y potencialmente cómo responden al tratamiento. ¿Qué le parece? Interesante tema, ¿eh? Interesante. Ya le voy a contar más detalles, porque ahora seguimos disfrutando de lindos recuerdos. Este lo trae el grupo Los Golpes, su emblemático tema, Olvidarte Nunca.

Qué buena música, así nos transportamos a aquellas décadas pasadas, pero nunca olvidadas. Y hablando de salud sana, natural, amigo auditor, una consulta para usted. ¿Se levanta 2, 3 o más veces durante la noche para ir al baño? ¿Siente que le cuesta comenzar a orinar o que la vejiga nunca queda completamente vacía? Muchos hombres creen que estos cambios son una consecuencia inevitable de la edad. 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Le invito a que sigamos recordando. Leonardo Fabio.

Ahí estaba Antonio Zabaleta, ¿qué daría yo? Así la acompañamos, amigas y amigos, con la buena música, con las lindas canciones, con los buenos e inolvidables recuerdos que nunca pasan de moda. 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Bueno, le hablaba hace un rato del tema del cáncer, ¿eh? De acuerdo al estudio, dicen que han podido demostrar por primera vez que hasta qué punto el contexto genético influye tanto en los procesos de mutación como en las vías que conducen al desarrollo de tumores, explicó Duncan Odom, quien dirigió la investigación mientras estaba en el CERUC, Cambridge Institute, y que ahora trabaja en el Centro Alemán de Investigación Oncológica en Heidelberg, Alemania. Los investigadores utilizaron 4 cepas de ratones genéticamente distintas para reflejar niveles de diversidad similares a los que se encuentran en los humanos. Después los expusieron a dosis idénticas de un cancerígeno hepático conocido, la dietilnitrosamina, presente en el humo del tabaco y en algunos alimentos procesados y que se sabe que provocan daños en el ADN de las células hepáticas, lo que lleva a mutaciones que pueden iniciar el crecimiento tumoral. A pesar de recibir las dosis de cancerígeno a la misma edad, 15 días y en condiciones controladas, los animales desarrollaron cánceres a través de rutas evolutivas diferentes en función de su perfil genético. Se analizaron cerca de 600 tumores para reconstruir cómo evolucionaron los cánceres. Aunque muchos tumores acabaron activando los mismos procesos biológicos que favorecen el crecimiento del cáncer, llegaron a ese punto a través de mutaciones y cambios genéticos distintos, lo que sugiere que el ADN heredado influye no solo en el riesgo de cáncer, sino también en la forma en que el tumor evoluciona una vez que empieza a formarse. Curioso e interesante. Nosotros seguimos a esta hora disfrutando de la buena música, de los lindos recuerdos. Elvis Presley. Devuélvase al remitente.

La mejor música, las más lindas canciones del recuerdo, las compartimos acá como todos los días. Y hablando de salud de manera sana y natural. 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Muy bien, mientras usted llama, nosotros seguimos recordando. Nicola Di Bari, la primera cosa bella.

Ahí estaba Jimmy Fontana, el arca de Noé. Vamos así, vamos, vamos, vamos, vamos, vamos. Viajando en el tren de los recuerdos, con buena música, con lindas e inolvidables canciones que nunca pasan de moda. 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Invitamos a Luisito Rey, que llega frente a una copa de vino.

Así vamos haciendo recuerdos, trasladándonos a la adolescencia, a la juventud, con estas lindas canciones. Y hablando de salud también, pues claro. 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Usted llama y nosotros seguimos recordando. De Chirels, ¿me querrás mañana?

0: Y nos vamos, amigas y amigos, punto final al programa del día de hoy. Muchas, muchas gracias por su sintonía, compañía y amistad. Le invito para que nos encontremos, si Dios quiere, claro, mañana jueves a las 11 de la mañana en punto, acá en Radio Oceanía, en el Tren de los Recuerdos. Que tenga una linda tarde. Saludos a Osvaldo. Buen provecho para usted que se va a almorzar. Cuídese mucho. Hasta mañana. Chao, amigas. Chao, amigos.
1: Señores pasajeros, de este modo el Tren de los Recuerdos arriba al andén de la reminiscencia. Hemos llegado a nuestra estación terminal después de un interesante recorrido que esperamos haya sido de su entero agrado. Manuel Gutiérrez les deja invitados para mañana a contar de las 11 horas. Hasta entonces.

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2: Hola, hola, ¿qué tal? Tengan todos muy buenas tardes. Damos inicio a su programa Camino al Éxito de los Emprendedores. Transmitiendo en vivo y en directo aquí en la Radio en Colores, 93.7 FM, y online para todo Chile y el mundo, Radio Oceanía. Quien les habla es vuestro anfitrión, locutor, conductor de su programa Camino al Éxito. 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

Estamos transmitiendo en vivo, en directo, tu programa Camino al Éxito de los Emprendedores. Un programa que está hecho a tu medida y a tu talla para que a ti te vaya bien en todo lo que emprendas. Sea negocio chico, mediano, grande, una pyme. No te olvides que la empatía es algo elemental y primordial para que tú tengas una clientela estable y sólida. ¿Por qué te digo esto? Un local aseado, un local bien presentado, vitrinas limpias, un aroma agradable y una atención que sea ponderada, habla bien, es tu tarjeta de presentación. Por tanto, cada cliente, nunca te olvides que es un eslabón en la cadena comercial de tu futuro. Te lo dice Patricio Moya en tu programa Camino al Éxito de los Emprendedores. 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

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Sigue la música.

Estamos transmitiendo en vivo, en directo, aquí en tu radio en colores, con la música de ayer, hoy y siempre, en tu radio regalona Oceanía, 93.7 FM online para todo Chile y el mundo. Saludamos a todo, pero a todas las comunas del Gran Biobío, Los Campos, a todos. Desde los estudios de Radio Oceanía, Patricio Moya, en su programa Camino al Éxito, saluda a todos, deseándoles que estén bien. Al mal tiempo, buena cara. Ya estamos ya 3 de agosto. Vamos rapidito. Y después viene septiembre, las fiestas patrias, y así se termina el año. Así que tengan esperanza y tengan fe. Lo importante es que ustedes estén bien. El contexto de este programa es que ustedes surjan, que ustedes encuentren cómo poder vencer todas las dificultades. Y bueno, yo los estaré ayudando. Si ustedes tienen que capacitarse, hacer un curso en Cercotex, también pedir consejos a Corfo, pues háganlo. Y existen otras oficinas gubernamentales también. ¿Quieres un capital semilla? ¿Tienes un proyecto más amplio para emprender? Pues tú puedes ponerlo. Hay ingenieros comerciales en ambas partes ya mencionadas que te van a guiar. Y si tienes que aprender algo, apréndelo. Nunca es tarde, porque así puedes capacitarte y surgir. Te lo dice Patricio Moya en tu programa Camino al Éxito de los Emprendedores. 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

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Sigue la música.

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Desde aquí te comunicamos las mejores vibras, los mejores deseos para que tú surjas, para que tú avances y para que tú venzas todas las dificultades. Lo he dicho, lo digo y lo diré. Si te falta algo, capacítate para que logres tus triunfos, para que logres tus éxitos. Nunca es tarde para aprender y para estudiar. Te lo dice Patricio Moya en tu programa Camino al Éxito de los Emprendedores. 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Sigue la música.

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Sigue la música.

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12: Bueno, queridísimos, para la próxima canción tengo el placer de presentarles desde Chile a la señorita Mon Laferte.

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10: Queridísimos amigos, gente maravillosa, bienvenidos, bienvenidas a este programa de orientación a la familia, el programa de pregunta y de respuesta, donde usted, caballero, usted, querida dama, puede participar a través de una simple llamada a nuestra línea celular 940-00-9953. Vaya buscando lápiz y papel. Vaya, querido hermanito, vaya, querida señora, y anote la línea telefónica. Anote dónde estamos atendiendo. Busque, porque el que busca encuentra. Y antes de seguir adelante, quiero decirle a usted algo importante, caballero, dama, que está aquí en la sintonía. No permita que el miedo, la tristeza o la desesperación se apoderen de su vida, porque recuerde que Dios abre el camino para aquel que tiene fe y que quiere buscar la solución. El que se queda esperando, ahí se va a quedar esperando, pero el que quiere salir adelante, Dios le va mostrando el camino. Si usted, querido hermano, querida señora, siente que los problemas no terminan, que en su hogar hay dificultades, discusiones constantes, que su salud le preocupa, porque cuando no le duele la espalda, le duele la cintura, cuando no es una rodilla, es la cabeza. Bueno, anote la línea, pregunte que preguntando llegamos a Roma. Mucha gente dice, mire maestro, yo trabajo, pero no prospero. Yo vivo con una carga emocional

0: grande que no me deja dormir, no me deja estar en paz. Bueno, recuerde que este programa es para usted. Anote la línea, usted que está sufriendo allá en silencio. Hoy es miércoles, miércoles de orientación a la familia. 9-40-00-99-53. Anote bien, 9-40-00-99-53. Ya tenemos una personita, ¿sí? ¿Con quién hablo?
1: Alicia Noelia Oliva, del 23 de abril del 79.
0: Aquí lo que me está revelando en este recorrido espiritual es que todo lo que usted emprende se le bloquea, se le viene para atrás. ¿Es verdad o es mentira?
1: Así es.
0: Veo problemas en la familia, veo que ha llegado enfermedades a esa casa, la familia. Usted tiene una persona muy enferma, ¿quién es?
1: Mi mamita.
0: Regáleme el nombre y la fecha de su mamita.
1: La fecha no lo sé, pero se llama Raquel.
0: ¿Todo el nombre de ella?
1: Raquel Oliva.
0: ¿Todo el nombre completo?
1: Raquel del Carmen Oliva Negrón.
0: ¿Cuántos años tiene ella?
1: 65.
0: Uy, hermanita, pero yo le voy a decir algo. Aquí la veo a ella muy enferma. Sí. ¿Usted lo sabía?
1: Sí, po.
0: Aquí me revela un cáncer, hermana. Me revela algo negro. ¿Qué es lo que tiene ella?
1: Sí, cáncer.
0: Virgen Santísima, Padre Celestial. ¿Y usted ya la llevó al médico? ¿Le han hecho exámenes? Sí. ¿Está en algún tratamiento?
1: Bueno, ya le están haciendo quimio, le están haciendo examen de sangre, lo están para que se achique ese tumor, para que después lo operen.
0: Usted no me da la fecha de nacimiento de ella, pero con el solo nombre veo que hay una complicación bastante grande. ¿Es por la parte del cuello hacia abajo? ¿Dónde está el tumor?
1: Exactamente. Muy bien.
0: ¿En dónde lo tiene? ¿En el esófago?
1: Eso, en el esófago.
0: Esto es bastante delicado, que le preste atención porque esto se le puede complicar.
1: Sí.
0: Veo que en esa casa y allá en su familia es solo problemas, problemas y dificultades. Yo le voy a decir algo, hijita de Dios. Aquí me está revelando hasta problemas en el campo sentimental. ¿Es verdad o es mentira?
1: ¿A mí?
0: Sí, a usted.
1: Sí, exactamente.
0: Regáleme el nombre y la fecha de nacimiento de su pareja.
1: Marcelo Hernán Naguil.
0: ¿La fecha de nacimiento?
1: El primero de enero del 82.
0: Uy, hermanita. Aquí veo que los han querido ver separados, los han querido ver destruidos. Y a él lo veo alejado de usted. ¿Qué pasó con él? ¿Se fue de la casa?
1: Él se fue, mire, lo voy a contar. Yo realmente soy muy celosa. Ya nosotros lo juntamos un día, porque él viene de lejos, de su trabajo, lo juntamos nosotros, ¿no? Lo que pasa es que yo lo dejé vagando, me dio tanta rabia, me puse tan celosa, porque él fue a saludar a una chica, y cuando estábamos en la cama, él empezaba a mirar todo el rato su teléfono, y me tapaba la cara con la sábana, no sé por qué lo hacía. Ya, y ahí ya me empezó a molestar, y lo dejé vagando, y de ahí ya él se enojó, me bloqueó de todo.
0: ¿Y se fue y se alejó?
1: Sí. Me bloqueó y me dijo que ya yo lo cansé, lo tenía cabreado y no te voy a hablar más, me dijo. No sé si él realmente estaba enamorado de mí, él me amaba de verdad como me decía, o eran puras mentiras, porque ¿cómo tan fácil de bloquearme? Yo no soy capaz de hacer eso cuando amo a alguien.
0: Hermanita, yo le voy a hacer claro, aquí me está revelando que los quisieron ver separados, los quisieron ver destruidos, y aquí me revela una mujer. Hay una mujer que se metió en el medio.
1: Ya.
0: Y me marca infidelidad. ¿Usted no lo notó raro últimamente, como que ya no le prestaba atención?
1: Sí, hubo un cambio, pero no, él estaba todo el rato pendiente de mí, cada momento me hablaba, pero pasaba mucho, mucho, mucho tiempo en el pase.
0: Por eso, ¿y a usted no se le hace raro que estaba metido ahí en el Facebook?
1: Sí, pues obviamente que sí, pues que yo le reclamé, me dijo, no, es que yo miro videos, miro cómo van las máquinas. Porque él trabaja con máquinas, entonces los peligros, todo eso. Nunca me dijo la verdad, pero
0: pues
1: yo
0: corazón, le dije, él no le iba a decir que iba a ver el teléfono para hablar con alguien. Él le decía que iba a mirar el teléfono para trabajar o para otras cosas.

0: Pero pues es una lógica que él no le iba a decir que estaba con otra persona.
1: No, pues lamentablemente no fue capaz de decirme eso, porque a mí me hubiese gustado, porque a mí me gusta la verdad, que me digan la verdad.
0: Aunque nos duela.
1: Aunque duela, exactamente, mi caballero, aunque duela.
0: Pero corazón, así están las cosas y es lo que me está revelando, infidelidad, desamor, una persona que se metió en el camino y que los quiso ver destruidos y ha hecho todo para que él se aleje.
1: Sí.
0: Es lo que me está revelando, hermana.
1: Caballero, ¿es su expareja o la mamá de su hija?
0: Corazón, hay cosas que no se las puedo decir por este medio, porque esto ya, yo no quiero que hagan más problemas donde ya los hay. Si usted realmente quiere una orientación seria, real, la invito para que me llame en unos 30 minutos, agende su hora y con mucho gusto ahí le vamos a ampliar la información cuando nos veamos personalmente, ¿ya?
1: Ya.
0: Le voy a hacer esta pregunta que le hago a todas las personas que nos llaman. ¿Le hablé con la realidad o le dije mentira?
1: Me habló con la verdad, sobre todo lo de mi mami, me dejó para adentro lo que usted me dijo. Y también
0: ¿usted me había dicho algo de su madre? ¿Me había comentado algo?
1: Nada.
0: Para que se dé cuenta.
1: Ni siquiera lo nombré, o sea, ni siquiera le dije lo que ella tenía y usted me lo dijo primero.
0: Bueno, eso es para que se dé cuenta que lo que le decimos aquí a la gente, se lo decimos es desde el corazón. Aquí lo que es pan es pan, lo que es vino es vino. ¿Y usted tiene alguna pregunta?
1: Sí, yo, eso que yo le decía, pues él realmente a mí me ama.
0: Veo que hay amor, pero también veo una dominación. Y a él también le han metido cosas en la cabeza para que la rechace a usted. Por eso le digo que hay otras cositas que las vamos a hablar personalmente.
1: Mi caballero, ¿él va a volver a hablarme? ¿Va a volver o no?
0: Si usted hace algo, las cosas se pueden solucionar. De lo contrario, ahí no hay nada que hacer.
1: Ah, ya.
0: ¿Correcto? Ya. Bueno, corazón, un abrazo, que Dios me la bendiga. ¿Qué le dice a la gente? ¿Usted qué le diría a la gente después de esta llamada? Gracias, corazón. ¿Qué le diría a la gente que escucha nuestro programa? ¿Qué le diría desde el fondo de su corazón?
1: Que una persona muy sincera que dice la verdad y que vayan donde usted para que usted le ayude.
0: Bueno, aquí le abrimos la carta de invitación al que quiera, porque aquí no obligamos a nadie.
1: Agradecida de corazón lo que usted me dijo, que nunca me habían dicho eso, así como tan claro, no.
0: Bueno, ahí usted lo comprobó, por eso no nos vaya a confundir. Le envío un abrazo, que Dios me la bendiga y espero su llamado en 30 minutos.
1: Ya, bendición igual para usted, muchas gracias.
0: Bueno, hasta pronto. Chao, chao.
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0: Están escuchando Más Allá de la Verdad, este programa que le orienta, este programa que le va dando un consejo, que le abre los ojos a la realidad. Aquí yo le digo lo que usted tiene que saber. 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No me vaya a confundir. Quien le habla, el Maestro Jesús. 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Me llama la gente de Punta Arenas, Porvenir, Tierra del Fuego. Me llama el campesino, el esquilador, el señor que tiene los animales, el caballero que trabaja ahí en su huerta, la señora que tiene la botillería, el negocio, el almacén. Me llama el empresario, me llama todo mundo. Este programa es participativo, usted mismo lo hace, querido caballero, usted, querida señora, a través de sus llamados, sus historias de vida. El teléfono repica, anote por favor, 940-00-9953. Tenemos otro oyente, ¿sí? ¿Con quién hablo?
4: Con Francesca Bachán Cortés, 25 de abril de 1985.
0: Correcto, aquí la veo una mujer muy joven, una mujer de luz, veo una familia muy unida, la felicito. Sí ha habido una serie de tropiezos con la pareja, pero son cosas normales que se pueden...

0: tiempo y usted tenía como esa corazonada y aquí me marca que usted ha tenido un retraso. ¿Es así o no es así?
1: Sí, efectivo.
0: Hermanita, le veo cosas muy buenas en usted, veo mucha luz, la felicito, vienen cosas muy bonitas, muy positivas.
1: Muchísimas gracias.
0: Ahí le hemos respondido esa duda que tenía allá en el fondo de su mente, porque usted quería saber ese tema. ¿Es así o no es así?
1: Sí.
0: Bueno, querida hermana, ahí le estamos respondiendo. Es más, me atrevería a decir que puede ser una niña.
1: ¡Ay, qué lindo! Gracias.
0: Se lo digo con todo cariño, hermanita, porque me marca una nube rosada. Ahí más adelante me va a presentar esa criaturita.
1: Ok, ok.
0: Bueno, corazón, la felicito, mil bendiciones. Ánimo con todo.
1: Ya, muchísimas gracias. No sé, igual estoy muy feliz por lo que me dijo. Estoy contenta, estoy feliz y que crean en usted, pues, eso.
0: No en mí, que crean en Dios y que busquen las alternativas. Si somos de su entera confianza, ahí le vamos a estar esperando.
1: Ya, muchísimas gracias, que esté bien, que Dios lo bendiga.
0: Bueno, bendiciones, hasta luego.
1: Hasta luego.
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4: Cantidad de personas están llamando en este instante a nuestra línea celular 940-00-9953. Anote para que usted llame, caballero. Anote, querida señora. Si usted es una persona tímida que no quiere darse a conocer por este medio, les invito para que guarden la línea telefónica y llamen después de este programa. Yo recibo los llamados, recibo los mensajes de WhatsApp. Hay gente que a veces hace llegar su pregunta a través de un mensajito de WhatsApp. Personas que quieren saber por la salud, porque mantienen enfermos, caballeros que tienen problema de la próstata, caballeros que sufren de la impotencia sexual, caballeros que se quejan de las piernas, de las articulaciones, el adulto mayor que ya no puede caminar bien, que le tambalean las rodillas, que tiene problema en los huesitos. Hay personas que me dicen: maestro, mire, no puedo dormir, recomiéndeme algo. ¿Será que mi enfermedad es natural o estoy siendo víctima de una porquería, de una cochinada? Dígame, ahí la gente me escribe. Yo con mucho cariño y con respeto les estoy respondiendo. Eso sí, les pido paciencia. 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Escuchemos testimonios.
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6: Resulta que yo tenía muchos problemas en mi familia. Mis padres siempre peleaban. Había muchas discusiones, por lo cual me tocó ir a Carabinero a declarar varias veces. Nunca tenía paz, me iba mal en mis estudios, tenía mala suerte en todo y me sentía muy desdichada. Ellos están muy unidos, todo está bien, hay mucha paz en mi hogar, por suerte. Bueno, yo les recomiendo de que vayan y que vayan con mucha fe, porque eso es lo más importante. Yo fui con fe y me dio muy buenos resultados. Lo mismo le digo a la gente que escucha.
7: Por mi trabajo, por mi negocio, le pido a Dios que me dé suerte, salud, vida, ayude a mis hijos, que lo acompañen en todas partes, con la fe de Dios. Muy bien, muy contento, con energía, profesor. Les recomendamos que vengan con fe, con amor, porque esto es realidad, lo ve uno por sus propios ojos, y les ruego que vengan, con esfuerzo como lo hicimos nosotros, que vengan.

0: Sí, yo le digo que tengan harta fe por todo lo que les vaya mal en su casa, que vengan, que hagan el esfuerzo, porque conviene y mucho el bienestar.
1: Gracias a Dios
0: y a usted.
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3: Con Danixa.
2: Danixa, bienvenida. ¿Me da el nombre y la fecha de nacimiento, por favor?
3: Moisés, 23 de junio de 1972.
2: Ah, o sea, la consulta es para otra persona.
3: Es para mi papá.
2: Es para su padre. Bueno, aléjese del ruido porque por allá escucho perritos, escucho un poco de ruido. Hágase en un lugar donde no nos vayan a interrumpir, por favor.
3: Ya, ok.
2: Ya, usted va a preguntar por su padre. ¿Me repite el nombre y la fecha de él?
3: 23 de junio de 1972.
2: Su papá es un hombre bueno, un hombre de un corazón bastante generoso, un hombre luchador, trabajador, una buena persona, como yo diría, un buen ser humano, de esas personas que cuando puede ayuda al prójimo. Pero aquí me revela, ¿cómo?
3: Él está para todo, sinceramente.
2: Así es. Pero querida hermanita, me revela una mala persona de género femenino, una mujer. Y esta persona me lo ha querido ver enfermo, destruido, con una mano adelante y otra atrás. Por eso es que económicamente le ha ido mal. El dinero parece que fuera encantado, porque le llega una mano, se le va por la otra. Lo veo sin trabajo.
3: Sí, está sin trabajo, no logra encontrar un trabajo estable.
2: Él está haciendo changuitas, está como quien dice, sobreviviendo. Y lo veo enfermo. Cuando no se enferma de una cosa, viene con otra.
3: Sí.
2: Es más, para que usted lo sepa, y si no lo sabe, se lo digo. Veo que él ha sentido unas punzadas en el pecho, un desespero, una molestia en la cabeza.
3: Sí.
2: Veo que, uy, hermanita, es que el daño que él tiene es bastante profundo. Y él ha sentido como unas presencias raras en la noche. ¿Usted lo sabía?
3: Sí, también ha tenido últimamente bastantes pesadillas. En la noche no me puede dormir bien.
2: ¿Usted de dónde me está llamando, hijita?
3: De Castro, Castro Chiloé.
2: Castro Chiloé, bueno, un abrazo para toda esa gente linda de Castro. ¿Qué le voy a recomendar? Si usted habla con su padre, dígale ya que nos llame. Y si somos de la confianza de ustedes, lo importante es que reserven una hora para poderles colaborar. Y ahí le vamos a ampliar la información a él, a su papito. Y si usted quiere acompañarlo, pues con mucho gusto, ahí le vamos a hablar a usted también y le vamos a decir muchas cosas más que nos revelan. Veo una especie de peligro alrededor de él. Que tenga mucho cuidado. Que tenga mucho cuidado, es lo que le tengo que decir. ¿Le dije la verdad o estoy equivocado?
3: No, todo es verdad.
2: Porque si estoy equivocado, usted me puede decir, caballero, usted me ha dicho pura mentira.
3: No, todo es verdad lo que me dijo. Entonces yo igual escucho el programa hace hartos meses atrás, como será 2-3 meses atrás. Entonces decidí preguntar porque mi papá no lo ha pasado bien, entonces yo confío en ustedes, como he escuchado bastante testimonio, entonces por eso decidí llamar.
2: Bueno, y lo importante es que usted comprobó aquí a través de esta llamada que le hablamos con la sinceridad.
3: Sí.
2: Entonces, hermanita, reserven hora, llamen y aparten hora. Como usted nos habla de Castro, ustedes viven ahí en la isla Chiloé, nos pueden visitar cualquier día de la semana en la ciudad de Puerto Montt. Perfecto.
3: Ya.
2: Bueno, un abrazo, que Dios me la bendiga.
3: Muchas gracias.
2: Hasta pronto.
3: Chao.
2: Chao, chao.
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2: 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Escuchemos testimonios, testimonios de fe, palabras de agradecimiento.
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2: Bueno, estamos aquí recibiendo la gente que llega a la consulta. ¿Cómo está, mi hijita?
5: Bien, ahora vengo bien, estoy bien. Y ya vine harto decaída, me sentía muy amargada. Pero ahora estoy bien, gracias a Dios, a las personas que nos están ayudando. Y esperar que las personas se acerquen a la persona que está ayudándonos, porque realmente está bien, vamos bien.
2: Así que, ¿ha ido notando resultados, sí, resultados en este proceso?
5: Sí, resultados, sí.
2: ¿Usted se siente más tranquila?
5: Sí, más tranquila.
2: ¿Ha notado un cambio realmente?
5: Sí, sí.
2: ¿Qué mensaje le da la gente que nos escucha en el programa diariamente?
5: Que se acerquen a la persona que lo ayuda, porque hace muy bien, le ayuda mucho a uno.
2: ¿Está un poco nerviosa?
5: Sí, tranquila, estoy nerviosa,
2: no se preocupe.
5: Sí, estoy nerviosa, sí.
2: Hable la verdad, porque estos testimonios son reales,
5: sí.
2: Es lo que dice la gente, lo que les nace del corazón.
5: Sí.
2: Y bueno, estas son las palabras de las personas que nos visitan en este centro espiritual.
5: Bien.
2: ¿Él tiene alguna palabra, algo que quiera decir?
6: Bueno, agradecido a la persona que nos está atendiendo y ojalá que la gente realmente crea en, al venir por acá, si siente algún problema que tenga, que venga para que lo vea acá la persona que trabaja acá.
2: Mi nombre es Jesús.
6: El nombre de Jesús, él es una persona bastante amable, así que lo invitamos a que participen con él.
2: Bueno, estas son las palabras de la gente que llega a la consulta y que nos visitan en este centro espiritual. Bueno, estamos aquí con una hermanita de nuestro cariño, ya hace parte de la familia. ¿Cómo está, corazón?
7: Todo es súper bien, me he sentido súper bien, bien, bien, estoy agradecida de usted y que tengan fe, porque yo tengo harta fe, de corazón le digo a toda la persona.
2: Usted vino muy mal. ¿Cómo venía cuando llegó?
7: Súper mal, malísimo. Y ahora ya ando feliz, riéndome.
2: Contentita, un poquito con molestia en la garganta por el frío. Sí, por los cambios de temperatura. Pero, eso son cosas normales.
7: Eso, pero...
2: Hay que tomar agüitas tibias. Ojalá ponerle jengibre, ponerle un poquito de canela y miel para suavizar lo que es las vías respiratorias.
7: Sí.
2: Y algo importante, seguir adelante con la oración, seguir en esa paz. Sí. ¿Y qué le dice usted a la gente que escucha nuestro programa?
7: Oye, que todo lo que usted dice y lo que hace es verdad, porque yo lo puedo, tengo tanta fe en usted.
2: Pero hay gente que a veces no cree. ¿Qué le dice usted al incrédulo?
7: Que crea, que tenga fe, que todo esto que está en lo, es para uno, para que se sane y se cure, porque ustedes dicen toda la verdad y no dicen mentira.
2: Bueno, corazón, ¿qué palabras le dice usted a la gente que quiere venir a la consulta? ¿Vale la pena?
7: Que venga, que tenga fe y que tenga la esperanza de ella y que tenga mucha fe, porque la fe es la que uno tiene que tener.
2: ¿Qué es la fe? La fe es la certeza de lo que no vemos, pero podemos sentir aquí en el fondo de nuestro corazón. Yo nunca he visto a Dios. ¿Usted lo ha visto?
7: No.
2: Bueno, pero usted cree en Dios.
7: Sí, pues yo creo en Dios.
2: Eso se llama fe. Sí. Yo no he visto a Dios, pero creo en Él.
7: Por ese mismo motivo digo que tengo fe, porque yo soy católica, creo y tengo fe y toda la noche. Siempre le pido a...
2: Ahora le pide con fe.
7: Le pido de todo corazón.
2: Amén. Gracias por sus palabras. Que Dios la bendiga.
7: Gracias.
2: Queridísimos amigos, aquí ya me estoy despidiendo. Gracias por la sintonía y por la compañía. Que tengan un resto de día maravilloso. Cualquier pregunta, cualquier consulta, hágala después de este programa. Hasta pronto.
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Excelente, ya estamos comenzando, arrancando, iniciando este recorrido en Modo Tarde, conexión total, acompañándoles como siempre con la buena onda, con la buena vibra y con la buena música, tanto de Radio Vanguardia en Cañete, que también ahí estamos en simultáneo a través de la 106.3 y en su página web rbcortaradio.cl, desde los estudios de nuestra querida y amada Radio Oceanía, tremenda Radio Oceanía, 4 décadas, bueno, casi 5 décadas en realidad ya al aire para todo el Gran Concepción. Así es que ahí estamos nosotros, el equipo humano y técnico también. Así es que excelente esta sinergia que se da siempre, ¿no? Bueno, mi nombre es Lester Boisier, mi Instagram se los dejo allí, @LesterDeRadio, ahí nos estamos comunicando, así es que ahí estamos siempre para ayudar. Bueno, exactamente ya las 17 horas con 40 y casi 45 minutos, estamos ya arrancando. Recuerden los teléfonos de nuestro programa. Bueno, el primero, el teléfono de la radio, línea directa, 41-3215-600, 41-3215-600, y además el teléfono de nuestra, o el WhatsApp en realidad, de nuestra producción, +56 9 66 20 35 28, +56 9 66 20 35 28. Recuerden, Radio Oceanía también ahí en su página web y en Instagram, radiooceanía.cl, así es que ahí también siempre conectados. Comenzamos entonces, ya pueden generar sus saludos, sus pedidos, en fin, ahí están los teléfonos y arrancamos con ellos, los grandes, los pericos. El ritual de la banana, qué buen tema. Yo dije, ¿qué? ¿Con qué tema podemos comenzar hoy día? Y se me quedó en la mente este tema cuando venía acá y dije, este tema está rico para comenzarlo, porque mire cómo está el cielo en este minuto. Somos Modo Tarde, conexión total.

Excelente tema para comenzar modo tarde, conexión total. Ahí estamos, avanzando en esta rica tarde de día miércoles, mitad de semana. Ya queda poco para el viernes, tranquilos, tranquilas, ¿eh? No se desesperen. 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Bueno, ya luego, a eso de las 6 y algo, ahí tendremos un consejo de Génesis de Visión Pura, siempre muy educativos por lo demás. En el Instagram también allí hay harto que aprender. Bien, ¿tiene familiares o usted viaja hacia Temuco? Bueno, o hacia la región de la Araucanía. Ante el descenso de las temperaturas que se han dejado sentir también estas últimas horas y que han provocado nevadas en los sectores de la región, desde el gobierno reiteraron el llamado a la comunidad a tomar medidas de resguardo para proteger la salud y la seguridad. Los pronósticos indican la persistencia de bajas temperaturas y nevadas en sectores cordilleranos y precordilleranos, durante esta semana. Bueno, en este contexto también las autoridades hicieron un especial llamado a las personas cuyas viviendas resultaron afectadas por el sistema frontal a no permanecer a la intemperie durante las noches. Para ello se les instó a hacer uso de los albergues habilitados donde podrán acceder ciertamente a un lugar seguro. Bueno, quienes tengan la posibilidad también de permanecer temporalmente en la vivienda de un familiar o persona cercana también son invitados a optar por esta alternativa, evitando así a exponerse a las bajas temperaturas y el pronóstico de nevadas para los próximos días en la región de la Araucanía. Así que si usted va para allá, amigo camionero, amiga camionera, ir con cuidado, ¿cierto? O si va también a turistear, en fin, siempre con cuidado. Cuidadito. 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Bien, excelente. Ya tenemos un temita musical a pedido. Saludos para Martina, quien ha programado para ustedes este tema de Moby, Lift Me Up. Qué excelente tema. Martina nos escribió desde la comuna de Concepción, así es que ahí está escuchando Radio Oceanía a través de su página web. Vamos a la música, pausa y regresamos. Okay.

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Excelente, ya estamos de regreso, 18 horas con 14 minutos. Qué buen tema. Qué buen tema. Ahí está sonando Eve, Stephen Marley, Dame.

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Bien, y nos vamos a ir a las informaciones porque en medio de un nuevo sistema frontal en el Biobío, desde la Seremi de Desarrollo Social se informó que ya 656 fichas básicas de emergencia han sido digitalizadas en las zonas afectadas por los temporales. Bueno, en total, 21 comunas de la región se encuentran afectadas, donde los equipos municipales, junto a profesionales de la Seremi, continúan desplegados aplicando la FIDE. En paralelo, el programa Protege Calle mantiene un 98% de ocupación de camas en los albergues habilitados en la región. El dispositivo también busca entregar abrigo, alimentación y atención a las personas en situación de calle durante la emergencia. Además, les cuento que el Seremi agregó que el trabajo se realiza de manera coordinada con los municipios del SENAPRED y el Ministerio del Interior, que lidera la entrega de ayuda temprana. Bueno, el Seremi de Desarrollo Social y Familia del Biobío, Daniel Manchileo. Así es que ánimo, ya todo va a pasar, en algún momento tiene que pasar, así es que no decaiga la firmeza, ¿cierto? Así es que con todo nomás, chiquillos y chiquillas, allá en Penco, Lirquén, Arauco, en Ñuble, así es que bueno, y en el norte, en fin, en todos los lugares, ahí vamos a hacer todos una genkidama de puro power, con el pensamiento, y le vamos a enviar pura buena onda y fuerza a todas las personas que realmente lo necesitan. Así es que un saludo ahí fraterno, por supuesto, de parte de todos nosotros. Vamos a la música, ¡qué buen tema! ¡Ay Dios! Aquí, según yo, la guitarra es la protagonista. Nos quedamos con Dire Straits. Esto es Sultan of Swing. ¡Qué buen tema! ¡Qué buen tema!

0: Excelente tema, ¿eh? ¿Cierto que sí? ¿Sí o no? Un aplauso, sí, pues qué rico. Excelente. 18 horas con 24 minutos. Seguimos acompañándoles acá en Modo Tarde, Conexión Total. Saludos y cariños para Osvaldo, quien hoy día está de onomástico. Saludos para, bueno, Viento Selector. Tiene su nombre ahí llamado Osvaldo. Viento Selector ahí que pone música en Casa Salud. Sí, música reggae, en fin. Así es que tremendo ahí con Viento Selector además. Oye, bueno, saludar por supuesto a las personas que hoy día están de cumpleaños. Muchas felicidades, tengo una amiga en especial que hoy día está cumpliendo un año más, así que saludos para Natalie Bernardi. Yo sé que no está escuchando, pero ahí siempre estamos con la buena vibra, con el buen saludo. Y por supuesto a todas las personas que están celebrando el año de matrimonio, el año de ese rico pololeo, ¿eh? ¡Qué rico, qué ricura! Oye, ya, la hora avanza súper rápido. 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
0: 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Saludos y cariños para Matías, quien ha escrito a nuestro WhatsApp más 569-6620-3528. Dice que es de Talcahuano y que quiere escuchar un tema, el tema de Rufus Du Sol de Inner Bloom. Bien, Matías, saludos y cariños para ti y para todas las personas que están escuchando. Así que aquí va el tema, versión radio por supuesto, porque el tema es súper largo, ¿cierto? Dura como 8 minutos, casi 9, en fin. Bien, nos quedamos entonces con la música aquí en Modo Tarde, Conexión Total.

0: Una breve pausa, luego regresamos.
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Excelente, ahí está sonando Chris Isaac, Wicked Game. Qué buen tema, ¿cierto? Sí, qué rico. Bien, exactamente las 18 horas con 46 minutos casi. Te acompañamos desde Radio Oceanía 93.7 para todo el Gran Concepción, desde Talcahuano. Y por supuesto en Radio Vanguardia de Cañete, 106.3. Así es que muchas gracias por supuesto ahí por todas las personas que nos sintonizan en este segundo. ¿Sufres de fatiga visual o notas que tus lentes no te ayudan como antes? 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Bien, vamos a revisar las condiciones climáticas para lo que se viene para mañana. Bueno, parte de la noche también para la región del Biobío. Comenzamos con la provincia de Concepción en lo que resta de la noche. Ráfagas de viento de hasta 60 kilómetros y lluvia. Para mañana jueves, durante la madrugada también sigue los vientos de hasta 60 kilómetros y además chubascos aislados. El resto del día, en la mañana, nubosidad parcial, variando despejado, y en la tarde despejado, qué rico. En la noche despejado, variando nubosidad parcial para este jueves, para mañana. Vamos a la provincia del Biobío. También lluvia y vientos durante toda esta noche, hasta 70 kilómetros. Al igual que mañana en la madrugada, eso sí, vientos de hasta 50. Ya en la mañana nubosidad parcial, variando despejado. En la tarde despejado y ya en la noche se vuelve a nublar un poquito. 3 y 11 en las extremas. Seguimos acompañándoles desde Modo Tarde, conexión total. ¿Qué hora es ya? Las 18.48. Bien, vamos a la provincia de Arauco. También lo que resta, bueno, en la noche, vientos de hasta 60 kilómetros y lluvia, además, al igual que mañana jueves, en la madrugada, eso sí, vientos de hasta 40 kilómetros y chubascos aislados. Ya se espera durante la mañana, en la tarde y en la noche, nublado. 4 y 10, las extremas probables. Así es que ahí estaba entonces el pronóstico del tiempo que te entregamos en Modo Tarde. Conexión total. Bien, y llegó el momento de despedirnos. Sí, se pasa rapidito todo, ¿no? Se pasa tan rápido todo este bochorno. Ah, oye, que lleguen bien a sus casas. Sí, que lleguen bien, sanitos. Manejar con precaución, como siempre, como peatón también. Salir con precaución, en fin. Ayudarse es importante. Y también, por supuesto, ser buena persona y cordial, claramente. ¿Eh? Sí, es como también uno se va haciendo de buena onda con la gente, pues eso es importante. La pregunta es, ¿para qué hacerse mala onda con la gente, cierto? ¡Claro! Ya pues, mi nombre es Lester Boisier, mi Instagram, arroba Lester de Radio, y ya nos estamos despidiendo, así es que un abrazo gigantón. Será entonces hasta mañana a las 17:30 horas pasadito en Modo Tarde, conexión total en esta conexión también con Radio Vanguardia en Cañete 106.3 FM y Radio Oceanía para todo el Gran Concepción 93.7. Bueno, además nos escuchamos mañana a partir de las 8 ahí en el matinal. Un abrazo grande, que les vaya bonito. Chao, chao, que estén bien. 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

Hola amigos, bienvenidas y bienvenidos al Club de los Beatles. A partir de este instante, nos encontramos con Ringo, George, Paul y John para escuchar los grandes temas de esta banda británica, con el alto auspicio de Casino Marina del Sol y el nuevo diario digital que nace desde Concepción al Mundo, www.hora12.cl. Bienvenidos al Club de los Beatles.

Bueno, gran trabajo musical de los Beatles en esta pauta que hemos preparado el día de hoy, acá en Oceanía, en el 93.7. Saludos cordiales esta primera semana del mes de agosto para quienes están de onomástico justamente esta semana. Lidia, está también Juan Martín de Vinay, ¿cierto? Está Osvaldo. Tenemos también a Cayetano, a Nadia, a Domingo y a San Justo este domingo 9, por si acaso. Como dato lo entrego. Felicidades para todos ustedes esta semana. Y si están de cumpleaños, un fuerte abrazo. Y todos estos temas de los Beatles, de la pauta que hemos preparado el día de hoy, son para ustedes. 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Ahí está toda la información, ¿eh? Y si van de parte del Club de los Beatles, exijan un cariñito más. 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

Sigue avanzando el programa que hemos preparado justamente. Claro, lo que pasa es que estoy mirando también el pronóstico del tiempo. Miro el pronóstico y observo que la próxima semana hay un solo día en donde se nos anuncia lluvia. Pero poca lluvia en todo caso, pero igual, jueves. El próximo jueves deberíamos tener llovizna y un poquito ya en horas de la tarde, un poquito de agua. En todo caso es poca. Ya está bueno, ya, ¿cierto? Sí, estamos de acuerdo. Estamos absolutamente de acuerdo. Es invierno, bueno, ni hablar, pero no hemos pasado rosca este año. 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Me queda un dato para compartir con ustedes. 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Aquí están los grandes de Liverpool. Los voy a dejar con Paul McCartney, Ringo Starr, con George Harrison y con John Lennon.

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Todo listo, todo dispuesto, señoras y señores. Es un honor estar junto a George, junto a John, junto a Ringo y junto a Paul. Son los Beatles.

Un súper tema de los Beatles, incorporado también al día de hoy en esta compañía que se prolonga diariamente entre las 19 y las 20 horas con estos grandes de Liverpool, con Paul, Ringo, George y John, que nos acompañan cada día en nombre del Invierno Fitness de Sport Life. 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Estoy mirando también que se está señalando, y la verdad es que yo no sé si está de más o no, creo que no está de más, hacer un comentario respecto a la velocidad en la carretera, en el camino, en el retorno a casa, muchos en el taco, pero cuando se despegan del taco, hoy día hay que tener cuidado, los caminos están húmedos, están resbaladizos, están preocupantes y hay que tomar las precauciones necesarias, se empañan los parabrisas, es toda una joda. Bueno, tome precauciones, vaya a la defensiva, cuídese, porque en casa alguien lo espera. ¿Se acuerda de eso? 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Sigamos escuchando a los grandes de Liverpool. Aquí los dejo con la banda, con los británicos, con el cuarteto, con los revolucionarios y con los pacifistas hoy día. John Lennon, George Harrison, Paul McCartney, Ringo Starr. Aquí están.

Un tremendo tema de los Beatles, incorporado a esta hora de la tarde en el 93.7 para hacer este homenaje a estos grandes de Liverpool en nombre de Sport Life, que te cambia la vida. 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Bueno, saludando nosotros agosto, este mes del niño, también, por supuesto, mes en que también tenemos un festivo, Asunción de la Virgen, el día sábado 15, por si acaso. 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Les tengo una muy buena noticia, otra buena noticia. Porque a partir de ahora, bueno, la interesante información, los voy a dejar ahí un segundo en la duda. 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Estamos, aquí están los Beatles.

Sin duda son páginas maravillosas de los Beatles, incorporadas el día de hoy en la pauta que hemos preparado para ustedes hasta las 20 horas. De estos revolucionarios de esos años 65, de los cuales yo hablo cuando hicieron estos trabajos musicales, en esa época, en esos años. Hoy ya viejos, maduros, con 84 y 86 años, en el caso de Paul McCartney y Ringo Starr, bueno, ya hoy día pacifistas y veganos. Mira cómo cambia la vida. 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Aquí están los Beatles.

Un tremendo tema, otra página musical de esas espectaculares de los Beatles, acá en Oceanía hasta las 8. En esta semana, que es la primera de este mes de agosto, como ya lo he señalado, y con esas lluvias de los años 60, de los años 50, cuando prácticamente llovía un mes, semanas enteras. Somos testigos de ellos, ¿eh? Por si acaso. 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Claro, miro el pronóstico y efectivamente, toda esta semana está pronosticada lluvia. A cualquier hora, esa es la verdad. 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Es para contarle a los amigos, a los papás, en fin, a los buenos amigos, a los abuelos, a los compañeros de trabajo. Los quiero invitar a otro gran trabajo musical de los Beatles. Un honor estar con John, con George, con Paul y con Ringo. Son los Beatles.

Sin duda son páginas maravillosas de los Beatles, incorporadas el día de hoy en la pauta que hemos preparado para ustedes hasta las 20 horas. De estos revolucionarios de esos años 65 de los cuales yo hablo cuando hicieron estos trabajos musicales en esa época, en esos años. Hoy ya viejos, maduros, con 84 y 86 años, en el caso de Paul McCartney y Ringo Starr, bueno, ya hoy día pacifistas y veganos. Mira cómo cambia la vida. 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Aquí están los Beatles.

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Ya, vamos a la música. El próximo tema, en honor a estos grandes de Liverpool, en honor a Lennon, a Harrison, a McCartney y a Starr, en nombre de Cardiogres. 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

Avanza esta pauta que hemos preparado justamente el día de hoy, acá en Oceanía, en el 93.7. 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

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Les quiero contar además que la próxima semana va a estar de onomástico Lorenzo, Clara, Laura, Víctor, Alfredo. Y ahí paramos. ¿Paramos? ¿Por qué? Porque el viernes ya tiene cara de sábado. Pero ese sábado además es festivo, porque es la Asunción de la Virgen. Y de ahí nos pasamos también a San Roque el domingo 16. Y a mi cumpleaños. Aquí están los Beatles.